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1: Es para la Keila mesiánica de base bíblica en Guadalajara, Baruch Hashem. Ahora el mensaje dirigido a vosotros, porque es terrible este lugar. Claro que sí, es terrible, ¿a poco no? No vamos a hablar con discursos bonitos, de otra manera estamos haciendo vano el sacrificio de Mashiach. El mensaje es duro, el mensaje es fuerte, el mensaje es para perfeccionar, y la piedra se edifica a golpe de martillos, cincel. Aquel que no le guste ser perfeccionado, entonces es un lugar realmente duro, muy fuerte, tal y como a Jacob se encontró de pronto huyendo de su propia casa. Recuerde usted la naturaleza de Jacob. Jacob, como dice el mismo libro, era un hombre muy de la tienda, era un hombre muy afeminado. Él no puede heredar por cuanto su naturaleza es contraria a lo que necesita para poder ser el señor de la hacienda. Recibir la bendición implica que seáis verdaderos hombres, con todo lo que implica. Y Jacob de ninguna manera cumplía esos requisitos, era un hombre muy de la casa. No era como su hermano Esaú, que era un hombre de campo, un hombre montaraz. Y sin embargo, el pequeño, aquel hombre lampiño, muy afeminado, muy de la casa, tenía que ser transformado, y Adonai comenzó un proceso de transformación que comienza primero huyendo del lugar que sentía seguridad, las faldas de su madre. En un momento, aquel hombre que todos los momentos se encontraba a las faldas de la mamá, Rivka, hijito, mira, yo te apoyo, hijito, yo intercedo, mira, si te maldicen a ti no hay problema, yo tomo la bendición, mira, hijito, haz lo que yo te digo. En un momento, Jacob se encuentra sujeto a su mami, y la mami en un momento se convierte en la seguridad de aquel hombre. Es necesario que aquel hombre se despoje de su madre y comience un perfeccionamiento a convertirlo en un hombre, para que tome la bendición, que para empezar ya se la había canjeado a su hermano Esaú con un rico y suculento plato de testigos, perdón, de lentejas. Y a fin de cuentas ya habíamos visto este punto. El hermano mayor, que gustoso le otorga esa primogenitura al comer ese rico caldo rojo, también le toma la bendición del padre cuando el padre no le podía reconocer. Solamente necesitó disfrazarse del hijo mayor para recibir la bendición del padre. De igual manera nosotros necesitamos vestirnos del hijo mayor para poder recibir la bendición del padre. El hijo mayor, Yeshua, es el primogénito. Nosotros recibimos esa bendición solo en la medida que estamos en él. Y es un aspecto de justicia, porque el segundo no hereda, solamente el primero. Es el único que puede recibir bendición, toda la hacienda, toda la prosperidad. Pero si el hijo mayor está de acuerdo, quiero dársela a mi hermano menor. De esta manera, de una manera consciente, Yeshua HaMashiach está entregando la gloria que tenía con el Padre antes de que todo fuese hecho, y la está entregando a vosotros. Cada uno de nosotros recibimos esa gloria que Yeshua tenía con el Padre, esa gloria que es la bendición de Adonai, que es todo aquello que la envejeced, la gracia, demanda que Adonai haga sobre el hijo. Yeshua quiere que nosotros recibamos esa bendición, pero conoce bien la justicia. Claro, él es el juez del universo. Por ello está pidiendo que solamente en él obtenemos la envejeced propicia y no la envejeced de maldición. Tenemos dos tipos de gracia, aquella que te va a dar mucha bendición y aquella que te va a traer maldición. Tenemos dos tipos de gracia, dos tipos de envejecer. Y si esta gesed es para ti propicia, Baruch Hashem, porque entonces estás en Mashiach. Y si de pronto dices, está un poco duro el golpe, es porque estamos obrando conforme a nuestras fuerzas como individuos. Nos estamos olvidando que no es por nuestros esfuerzos, sino por lo que Mashiach ha hecho. Y si bien podéis escuchar lo que dice la Torá, obedece Israel. Obedece y permanece en Mashiach. Permanece cubierto en Él. Porque Él es el único camino al Padre y no hay otra forma. Si tú no reconoces a Mashiach, creo que estás en un grave problema. Y entonces esas vidas abundantes no se van a expresar. Muy bien. Vamos al libro de Génesis, capítulo 27. El capítulo 41 nos habla que Esaú se enemistó con Jacob a causa de la bendición con la que le había bendecido su padre. Y se dijo: Esaú, se acercan los días de luto por mi padre, entonces mataré a mi hermano Jacob. Se dio aviso a Ribka de las palabras de Esaú, su hijo mayor, y ella envió a llamar a Jacob, su hijo pequeño. Eran minutos, no era tan pequeño. Pero sin embargo, el mayor, que nació minutos antes, era el grande. Y el pequeñito es el que necesitaba la ayuda, por eso le habla. Mira, tu hermano Esaú va a vengarse de ti, matándote. Ahora pues, hijo mío, es mi caso, levántate, huye a Harán, donde mi hermano Labán. Te quedas con él una temporada, hasta que se calme la cólera de tu hermano. En ese momento la madre está despidiendo al hijo. Yo te he protegido por mucho tiempo. Tú eras el favorito de tu padre. Tú eras mi favorito. Así dice la escritura. Y la madre en ese momento le está diciendo: es momento que huyas. Ya no tienes que ver conmigo. Yo ya no puedo darte más protección. Es necesario que el hijo se separe de la madre y comience de una manera a hacer su propio destino. Comienza un caminar duro. ¿Recuerda usted quién era aquel hombre que caminaba por los campos? Aquel hombre que se iba de casa. Aquel hombre montaraz. No era Jacob. Jacob era de la tienda. Lo puso a hacer algo que no había hecho. Te me vas a grandes distancias, más allá de aquellas distancias a las cuales tu hermano acostumbra ir de casa. Eso implica, tienes que superar a tu hermano. Con respecto a este punto, tenéis que hacer obras más grandes que tu hermano mayor. Y ahí empieza el camino. Empieza Jacob lejos de su casa, empieza a alejarse. El capítulo 28 nos expresa lo que sucedió durante este caminar. El versículo 11, llegando a cierto lugar, se dispuso a hacer noche allí, porque ya se había puesto el sol. Tomó una de las piedras del lugar y se la puso por cabezal y acostóse en aquel lugar. Note que aquel hombre que tenía toda la comodidad de la tienda, entre las telas, entre la frescura de la tienda, podía descansar a gusto. Tomó una dura piedra como almohada. Y esas almohadas tan duras van a ser muchas veces nuestro lugar de descanso. Así es tan terrible este lugar. Si alguien creyó que venimos aquí a consolar vuestras conciencias y vuestras almas, se equivocaron. Los mensajes no van a ser así de suaves como un almohadazo de plumas. El almohadazo, el cual vamos a dar, es como la almohada de Jacob. Porque este niño chiqueado y afeminado tiene que transformarse en un hombre. De aquí tienen que forjarse los santos vencedores, separándose de su madre. La Keila, como la madre, ha tomado y ha albergado a los santos vencedores, suministrándoles todo lo que necesitan, anunciándole lo que están hablando tanto el hermano mayor y el padre. El hijo chiqueado en las faldas de la madre tiene que transformarse en un varón, y es por ello que la madre está hablando. Es necesario que los santos vencedores no caminen siempre con la madre, sino que expresen en el camino, en Yeshua, la bendición y la prosperidad. ¿Cómo van a vencer si no tienen ningún reto? cómo Jacob iba a ser transformado si no tenía nada que luchar ni nada que vencer en la comodidad de la tienda. Aquí ya tenía un gran reto: dormir con una dura almohada de piedra. Ya empezó a cambiar la comodidad. La Keila no tiene que ser cómoda. Si alguien les dijo, es que tiene que ser cómoda, tiene que ser muy bonita, tiene que ser los asientos con su telita bonito, olvídense de eso. Aquí no es un mensaje grato. Aquí, recuerden, es un lugar terrible. Así que si se les llama pastoreo, acepten la reprenda que se les va a dar. Ya dejamos en desuso el uso de las varas. Mas, sin embargo, la Escritura manifiesta que aún dentro de la misma instrucción, la vara da la sabiduría. Ya dejamos de usar ese tipo de varazos, usamos otros. Otros que son las pedradas. Porque la piedra con la cual estamos edificando la casa de León es la misma palabra que tenemos en la Torá. Y si de pronto sientes alguna pedrada, créemelo que no viene con puntería de resortera. Viene a la discreción de Hashem cuando los arrojamos al aire y el viento los hace caer donde tengan que caer. Esta piedra, la cual se acuesta, comenzó entonces a hacer su obra. Seguimos leyendo. Estamos en el versículo 11. Tomó una de las piedras del lugar, se la puso por cabezal y acostóse en aquel lugar. Y tuvo un sueño. Soñó con una escalera apoyada en la tierra y cuya cima tocaba los cielos. Y aquí que los ángeles de Elohim subían y bajaban por ella. Y vio que Yahweh estaba sobre ella y que le dijo: yo soy Yahweh, el poderoso de tu padre Abraham y el poderoso de Isaac. La tierra en que estás acostado te la doy para ti y tu descendencia. Aquí Adonai está dándole a Jacob una tierra para ti y tu descendencia. Le está dando una tierra, y esta tierra es la bendición que obtiene Jacob. Recordemos que Abraham fue bendecido por Hashem, Isaac fue bendecido por Hashem, Jacob recibió la primogenitura y la bendición de su padre, y en ese momento Hashem está tomando la línea de bendición a través de Abraham, Isaac y Jacob. Él nunca bendijo a Abraham y la bendición de Abraham sean benditos todos, sino que hay una bendición en cada generación, una bendición que se la da a Abraham. Por eso dice: soy el poderoso de Abraham, también soy el poderoso de Isaac, y ahora soy tu poderoso. Por eso te estoy bendiciendo y te estoy dando manifestación de mi poder a través de este sueño. Esta tierra en que estás acostado te la doy para ti y tu descendencia. Aquí está la grande bendición que recibimos de Hashem, la tierra prometida. Esta tierra prometida tiene una característica muy especial. Primero, esta tierra se apoya una escalera que toca los mismos lugares celestiales. La tierra representa a los hombres, por cuanto todos nosotros fuimos tomados de la tierra, y siendo una tierra prometida a nosotros, con los siglos se le da un agregado más, una descripción más: una tierra donde fluye leche y miel. No es un lugar físico esta tierra prometida, es una persona. Es Yeshua HaMashiach. ¿Por qué decimos que es Yeshua HaMashiach? Porque todo hombre es como la tierra. Yeshua también fue tomado de la tierra. Y en Isaías capítulo 9, versículo 5, en este texto profético nos habla que una criatura nos ha nacido, un hijo se nos ha dado. Estará el señorío sobre su hombro y se llamará su nombre Maravilla de Consejero, Elohim Fuerte, Siempre Padre, Príncipe de Paz. Este texto profético está manifestando cuál es la característica de esta tierra. Él es el poderoso fuerte, es el Hijo. El Hijo es Adonai. Y en la medida que nosotros estamos en Él, estamos en esta tierra, estamos siendo prosperados y bendecidos. Esta es la promesa que se le da a Jacob: esta tierra te la daré a ti, te la daré también a tu descendencia. Tu descendencia será como el polvo de la tierra, y te extenderás al poniente y al oriente, al norte y al mediodía, y por ti se bendecirán todos los linajes de la tierra, y por tu descendencia. Mira, yo estoy contigo, te guardaré por donde quiera que vayas, y te volveré a este solar, y no te abandonaré hasta haber cumplido lo que te he dicho. No importa dónde andes, retornarás siempre a la tierra prometida. Y esto es palabra de Hashem. Esto no es cosa nuestra. Podemos andar por muchas tierras, la tierra del norte, del sur, del este, del oeste, tierra que no son la tierra prometida. Hablo de la tierra del hombre, de las enseñanzas de los hombres, mas sin embargo retornaremos siempre a la tierra prometida. Y esto es promesa de Hashem. A ti y a tu descendencia los traeré a esta tierra. Y aún nosotros, estando tan al occidente de Eretz Israel, casi al otro lado del mundo, estamos en la tierra prometida. Estamos en Yeshua HaMashiach. Y esa tierra empieza a emanar de lo profundo de sí leche y miel, bendición abundante, vida, sustento. Todo lo que la tierra puede dar lo está dando esta tierra. Esta es la naturaleza de la tierra. Por ello, note lo que sucede cuando Jacob despierta. Versículo 16, despertó Jacob y de su sueño dijo: así pues, está Yahweh en este lugar. Yo no lo sabía. Primer punto, Jacob tenía toda su seguridad depositada en la tienda de su madre. Era un hombre muy de la tienda. Tenía toda la seguridad y su deseo era heredar todas las riquezas de su padre Isaac. Tanto así que le compró al hermano su primogenitura. Jacob había depositado toda su fuerza en obtener el señorío de la hacienda de Isaac. Jacob en este día reconoce: no es en la prosperidad de los padres ni la bendición de ellos en quien estoy obteniendo esta bendición. Es en este lugar. No habla de un esfuerzo de él, no es por sus obras, sino es por estar en un lugar donde conoció a Hashem, donde se le manifiesta en este sueño el poderoso Yahweh. Por eso, asustado, dijo: qué terrible es este lugar. Esto no es otra cosa sino la casa de León, puerta de Hashamaín. Se levanta entonces de madrugada y, tomando la piedra que se había puesto por cabezal, la erigió como estela, como una señal, como un signo expuesto a esta piedra, y derramó aceite sobre ella. Cuando tú derramas aceite sobre algo, estás perfumando ese algo. Esa piedra es una piedra ungida. Esa piedra es una piedra Mashiach. Yeshua es la piedra ungida. Yeshua es la señal. La señal a donde todos correrán y retornarán. Todos retornaremos a él, porque es una promesa de Hashem. Todos nosotros correremos a esa piedra y siempre encontraremos este lugar. Jacob tuvo que irse muchos, muchos años, y el Eterno lo hizo retornar a este mismo lugar. Si nosotros entendemos esto, pueden pasar en nuestras vidas muchas cosas necesarias para nuestro perfeccionamiento, pero siempre retornaremos al mismo lugar, porque ahí hay una piedra ungida, ahí está el Mesías, la piedra en la cual se va a edificar Betel, la casa de Elión. Y ese Betel, esa casa de Elión, de la cual nosotros estamos hablando, que es un lugar, una persona, que es Yeshua, en quien debemos estar. Debemos entender que sube hasta Hashamaín y Yahweh habla desde ese lugar. Es un lugar muy especial. Fuera de él no habrá bendición. En él tendremos todo, porque es promesa de Hashem. Jacob se despierta asustado, como que si hubiese tenido una pesadilla. Unge con aceite esta piedra en la cual se había apoyado. Y si nosotros leemos toda Yohanan, vamos a leer, me va a ser Yohanan, capítulo 1, versículo 51. Esto lo dice Yeshua HaMashiach: de cierto os digo, de aquí en adelante veréis Shamaín abierto, el cielo está abierto y los malachim de Elohim suben y descienden sobre el Hijo del Hombre. De igual manera como la visión de Jacob, qué terrible es este lugar. Los ángeles, los mensajeros de Hashem, suben y bajan sobre el Hijo del Hombre. Vosotros sois maduros, ya habéis recibido gran instrucción. Ya no quiero hablaros como a niños. Bien sabéis que sois el cuerpo de Mashiach, lo hemos hablado muchas veces. Lo hemos proclamado, lo hemos visto en estudio, lo hemos leído en la Escritura. ¿Todavía queda duda si somos el cuerpo de Mashiach? Si somos el cuerpo de Mashiach, su expresión, Él dice, de aquí en adelante veréis cielo abierto. Y los ángeles, los malachim de Elohim, suben y descienden sobre el Hijo del Hombre. ¿Quién es el Hijo del Hombre? Aun cuando en esta expresión Yeshua se aplica el título de Hijo del Hombre, nosotros somos Hijo de Hombre. Esta misma expresión que nosotros estamos tomando como Hijos de Hombre, podemos ver esta profecía se está cumpliendo en el día de hoy. Porque esta profecía no queda con un tiempo, es decir, solamente temporalmente, durante la etapa de encarnación. La manifestación de los ángeles se manifestará en Yeshua HaMashiach encarnado. Una vez que haya sido crucificado, sepultado, la manifestación de esos ángeles dejará de existir. No lo expresa así, sino dice, de aquí en adelante veréis y seréis testigos. Por ello recibimos el Ruach HaKodesh para ser testigos del poder de Elohim, que desciende desde los lugares celestiales sobre el Hijo del Hombre, sobre vosotros, sobre nosotros, Anachnu. Y si de esta manera el Hijo del Hombre está siendo bendecido con el poder del Eterno, es en ese lugar. Es en ese lugar llamado Betel, la tierra prometida, y la palabra Betel significa casa de Elión. Casa de León. ¿Acaso ignoráis que sois templo de León? Morada del Ruach HaKodesh. ¿No sabéis que al ser templo de Elohim, entonces sois Betel? Y si sois Betel, también veréis los ángeles de Elohim que suben y descienden sobre el Ben Adam. Y esto es promesa de Hashem. No es forma simbólica de lo que sucedió hace muchos tiempos. Pero ¿por qué no vemos y por qué no somos testigos? Porque estás viendo con tus ojos. Primer error. Lo estás viendo fuera de esa tierra. Para que puedas ver, tienes que hacer como Jacob. Cierra tus ojos físicos. Primer paso. No abras tus ojos como hombre. Abre los ojos internos. En el espíritu. En el Ruach. Jacob vio la escalera mientras dormía, cuando su cabeza estaba sobre la roca. Cuando pongas tu alma en la roca, que es Yeshua HaMashiach, entonces tus ojos carnales no necesitarán ver el poder de Adonai, porque tus espirituales en tu sueño verás el poder de Elohim operando. Los ángeles de Elohim descenderán sobre tu vida. Empezará a manifestarse la Gem Bejesed de Adonai y serás próspero. No solamente el aspecto, ¡ay, sentí escalofrío! ¡Cómprate un suéter! No estamos hablando de manifestaciones de ese tipo. Estamos hablando de testimonios reales, de vidas transformadas, prosperadas, sanadas. Hashem no se manifiesta únicamente en el aspecto emocional, sino que si eres bendecido por Hashem, lo serás como fue Abraham, Isaac y Jacob. Prosperado en todos los aspectos de tu vida. Y no solamente en el aspecto de que, ay, sentí bonito, me sentí bien a gusto, sentí mucha paz. Que no es que menosprecie estos aspectos. Es maravilloso que durante el Shabbat tengamos confirmación de su presencia. Pero más que este momento de sobresalto en el alma, me interesa que seáis testigos de los ángeles de Hashem descendiendo sobre vuestras vidas, transformando vuestras vidas, como Jacob transformó su vida en ese día. Cuando despertó, se dio cuenta de la seguridad que había puesto en la casa de mami, ahora le estoy poniendo en el camino que emprendo. Es el poderoso de Israel que me está bendiciendo, y no en mi madre Rivka, que día a día me cuidó, me chiqueó, me pasó los chismes, me adelantó las noticias para que yo fuese prosperado, y no fue esta manera como fue enriquecido Jacob. Jacob no se enriqueció por la casa de su padre Isaac. Veremos en los próximos capítulos cómo hay bendición especial para Jacob. Abraham fue bendecido por Hashem, hizo una hacienda fuerte. Isaac fue bendecido por Hashem, tuvo una hacienda fuerte, y no por la obra de Abraham. Jacob es bendecido por Hashem, tiene una hacienda fuerte, y no por la obra de Isaac. Cada uno de vosotros seréis bendecidos, porque tenéis un padre que por justicia, no por tus obras, no porque seas muy bonito ni porque tengas una sangre muy fina, tu sangre, sea de Abraham, Isaac y de Jacob, no sirve si no estás en la sangre de Mashiach. Solamente estando en él seréis verdaderamente prosperado, y entonces serás un Makom Kodesh, un lugar santo, serás Mikdash, habitación de Hashem. Y por ello el Poderoso, cuando habla a Israel, Jacob, el niño afeminado y chiqueado, fue transformado, hasta su nombre le cambió. Eso lo veremos en próximos capítulos. Pero Jacob, posteriormente conocido como Israel, cuando es Israel, ya es su nombre. Encontramos que Israel, su descendencia, recibió la ordenanza de Hashem. Éxodo 25:8 dice: me harás un santuario. Mikdash es la palabra que utiliza. Me harás un santuario para que yo habite en medio de ellos. Esta ordenanza, que Israel debería de ser su santuario, nosotros lo entendemos alegremente y atendremos un templo donde habitará la presencia de Hashem. Beshahanti, Betoham, Beshahamti, Betoham, Beshahamti significa y moraré. Hashem está diciendo, yo moraré. Ve. Es una letra que se agrega a la palabra Toham, Toh, Toham. La palabra Toh significa medio, significa parte interna, significa contenido. Y la letra B, la Bet, significa casa, habitación, significa dentro. Beshem, en el nombre. Beshem Yeshua HaMashiach. Dentro del nombre de Yeshua HaMashiach, entendámoslo desde el hebreo, harán un santuario para que yo habite dentro de ellos. No es lo mismo habitar en medio que dentro. Su traducción sería, como se pueden dar, ligeramente diferente si lo leemos desde el español. Me harán un santuario y moraré en ellos, literalmente, como su contenido. Nosotros hacemos Mikdash, hacemos un lugar santo. Tenemos una tierra. Una tierra somos nosotros. Tierra que debemos santificar, Kadash. Entonces haremos un Mikdash, un lugar santo, y cuando nosotros tengamos esta tierra santificada, Hashem habitará en nosotros como el contenido de nosotros, no en un lugar, porque algunos piensan, este es un templo, Hashem ahí está metido ahí adentro, ese es el cuartito de Hashem, ahí habita él. Y si lo creemos así, estamos equivocando la visión, porque él no prometió habitar en un lugar, sino dentro, como contenido de cada uno de vosotros. Y si vosotros sois templo del Ruach HaKodesh, recuerda el templo que edificó un día Salomón, el cual le prosperó a lo mucho, a lo sumo, lo hizo uno de los hombres más ricos de ese tiempo. Si tú eres templo de Hashem, también recibirás la prosperidad, la bendición, la sanidad. Si eres templo de Hashem, ¿quién está contra tuya? Si somos templo de Adonai, si somos ese templo, entonces la presencia gloriosa de Hashem va a transformar nuestras vidas a ser santos vencedores. Como Jacob necesitó ser transformados, la Keila, este lugar terrible, Sí, es terrible, es terrible este lugar, pero no es otra cosa sino casa de león, puerta de Hashamaim. Primera de Corintios, capítulo 3, 16. ¿No sabéis que sois Bet Mikdash de Elohim y que el Ruach de Elohim mora en vosotros? Si alguno violare el Bet Mikdash de Elohim, Elohim destruirá al tal, porque el Bet Mikdash de Elohim, el cual sois vosotros, Kadosh es. Y en el santo, en Yeshua, el cual es santidad, debemos expresar toda nuestra santidad, no por nuestras obras, sino porque Él ya es santo. Él ya es perfecto. Y entonces la Gen-Bejesed de Adonai está frente a nosotros para operar en todo lo propicio en nuestras vidas. Y nosotros ponemos una mano deteniendo esa bendición, diciendo, yo por mis obras buscaré esa bendición. Este es el motivo por el cual la Keila no ha sido prosperada ni bendecida a tal extremo. En el momento que nos demos cuenta, sí, no me merezco yo esta bendición, pero Yeshua sí. Yeshua sí la merece. Él merece ser bendecido y prosperado a lo sumo, ser sanado y resucitado. Él sí lo merece. Yo no lo merecía, pero soy parte de su cuerpo. Y al ser parte de su cuerpo, cuando nosotros somos parte del cuerpo de Mashiach, todo lo que recibe Mashiach lo recibimos nosotros en esta vida, y no esperes a morir para recibirla, porque Él es la vida. Encontramos entonces un momento maravilloso en el que podemos santificar, estando en Mashiach, en una fiesta de liberación de todas nuestras ataduras, de todas nuestras preocupaciones, y eso nos invita a reflexionar. Estamos a punto de una fiesta santa, fiesta Kadosh, y es necesario que el Kadosh de Israel, el Santo de Israel, que es el contenido principal de esta cena, sea expresada para que todos aquellos que estén hambrientos y sedientos coman, beban y reciban la redención, la prosperidad con la cual los israelitas salieron de la tierra de Egipto. No salieron pobres, se enriquecieron, se llevaron el oro de Egipto. Nosotros, cuando seamos redimidos en Hashem, en Yeshua, no estaremos viviendo en pobreza, sino que seremos enriquecidos a lo sumo en todos los aspectos de nuestra vida. No hablo solamente de uno, sino en todos. Y el cuerpo es necesario que se levanten estas bendiciones, porque tendremos una gran misión delante de nosotros. No tienen idea de lo que está sucediendo en estos tiempos. Estos mensajes no solamente es para vosotros, sino que muchas personas en cualquier lugar del mundo están escuchando esto.

no nos estamos guardando ya estos mensajes, sino que ya se está declarando para que sean más y más personas que sean enriquecidas con lo que el Eterno nos ha enriquecido a nosotros. Él ha puesto muchos talentos y riquezas al cuidado nuestro. No lo vamos a guardar, ni vamos a arrojar estas perlas a los cerdos, sino que las invertiremos, las pondremos a trabajar como Hashem nos lo está instruyendo. En la medida que nosotros, cada uno de nosotros, aportemos nuestro poco trabajo o nuestro mucho, la mucha bendición o poca bendición, este mensaje comenzará a llegar a más y más almas, para que seamos verdaderamente esa sal, sal del mundo y luz del mundo. Estamos iniciando un nuevo ciclo, un nuevo año, y estamos invitando a los santos vencedores para poder vencer y que la obra de Hashem comience a operar con todo su poder. Retornemos entonces a la bendición. Retornemos a esta tierra de la cual un día pasó Jacob. Te haré regresar a esta tierra. Hacemos Teshuva, es regresar a Él, regresar al ungido. Retornamos a Mashiach.

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1: Rishon, primero vamos a entender el concepto de educación, que generalmente es lo que ocurrió hace muchos años cuando había diferentes oficios. Piensa en un carpintero, en un herrero, cualquier oficio, del cual a la época era necesaria, como lo es también hoy en día. Hay personas y jóvenes que quieren aprender ese oficio y se acercan a él y le dicen: yo quiero aprender a ser herrero, panadero, no sé, cualquier oficio necesario. A lo cual le dice generalmente: sí, puedes ser mi aprendiz y a partir de este momento tú vas a aprender todo lo que yo sé a partir de la práctica. Llega el joven y empieza a aprender continuo y constantemente. El objetivo del joven de aprender es precisamente eso. Quiere aprender para que en un futuro él mismo hacer lo mismo que su maestro. Es decir, yo quiero ser herrero, quiero aprender del herrero, quiero saber cómo lo hace para yo en un futuro poner mi propia herrería. O hacer carrera trabajando para el herrero, lo cual no era muy común. Pero sin embargo, esta forma de pensamiento tenía una necesidad: aprender la habilidad. Y esa habilidad dependía de que el maestro le enseñara todo lo que supiera. Una vez que pasaban los meses y en algunas ocasiones los años, llegaba el momento que el maestro le decía: ¿sabes qué? Ya no puedo enseñarte más. Tú ya sabes todo lo que tienes que aprender. Ahora ya puedes valerte por ti mismo. Esto mismo se repite hoy en día de otra manera. A partir de las escuelas, las universidades, la forma oficial y ordenada del aprendizaje hoy en día. La gente entra a una escuela con el deseo de aprender y llegar al máximo de conocimiento. Y una vez que se ha adquirido ese máximo de conocimiento, lo que sigue es dejar atrás la escuela y seguir adelante a lo que venga. Generalmente es el pensamiento que tenemos todos nosotros que vivimos en Occidente. Por lo tanto, siempre que se habla de aprendizaje, el pensamiento que tenemos todos nosotros, muy subjetivo, porque desde niños se nos ha enseñado, dice: estás en el kinder, pero ya vas a pasar a primaria. Entonces el niño chiquito dice: ah, ya voy a ser niño grande. Y cuando está en la primaria, le dicen: ya no te preocupes, son 6 años nada más, y luego pasas a la secundaria. Y el niño dice: sí, ya quiero terminar para poder ser ya no un niño grande, sino quiero ser un joven, un adolescente. Y luego ya terminas el bachillerato, y luego terminarás la carrera, y luego terminarás la maestría, y siempre estás buscando terminar con todo lo que estás aprendiendo, porque quieres ir más allá. Este pensamiento es muy útil si uno quiere ascender en habilidades y cosas relacionadas con la vida del mundo, con lo que son las naciones, las formas de vivir en Haolam Hase. Sin embargo, esto no tiene nada que ver con la palabra del Eterno Elohim. Es decir, algunos creen y piensan que el aprendizaje de la palabra y de la Torá es eso, un aspecto temporal, y después veremos qué viene. La palabra no nos invita a esto, sino que de una manera empieza a darnos una instrucción totalmente diferente. Esta instrucción no nos llama a partir de que aprende, cárgate de todo el conocimiento para que vayas y te separes de donde estás aprendiendo para que tú vayas y hagas algo distinto o pases a otro nivel. No es así. La palabra nos invita a algo: perseverar. Y de hecho menciona que existe un espíritu, el espíritu del Lomashiach. Esta palabra que la mencionamos, cuando la leemos desde el griego, significa anticristo. Ustedes tal vez recordarán esta figura siniestra en las películas, la profecía y el niño que tiene el demonio encarnado. En fin, este pensamiento que algunos llegan a tener del anticristo, Rab Yohanan lo describe como algo distinto, como un espíritu. Un espíritu que ya está y se está dando en Haolam Hazeh en el siglo I. Y mencionaba que ya habían llegado muchos y que todavía seguiría habiendo más. Y describe y denuncia cuáles son las características de este Lomashiach. El espíritu de Lomashiach es identificable muy claramente. Pero generalmente nosotros debemos enfocarnos en servir y obedecer la voluntad del Eterno. Si nos enfocamos en servir y obedecer la voluntad del mundo, caeremos en el espíritu indudable del lo Mashiach. Por eso quise iniciar sobre de qué manera se aprende en el mundo, para que entendamos que la palabra nos invita a no repetir ese patrón, lo cual significaría indudablemente caer en el espíritu del lo Mashiach. ¿Cómo es eso? Rabbi Yohanan decía, si hubieran sido de los nuestros, permanecerían con nosotros. Dado que se han ido, significa que no eran de los nuestros. Por lo tanto, todo aquel que piense que estar en Keila es un aspecto temporal, ya está en el espíritu de lo Mashiach. Por eso, pregunta, ¿cuál es el pensamiento que tiene respecto a la formación y al estudio y a la palabra que se está dando en la sinagoga, en la Keila? ¿Es para que adquieras el máximo y después irte? Cuando llegas y dices, ay no, yo ya sé todo lo que predican en la sinagoga, así que yo ya me voy. La palabra no dice eso. Dice, es perseverar. Y esta perseverancia es la que menciona a partir de la enseñanza que encontramos en estos textos. ¿Qué textos? Bueno, vamos con los textos de Éxodo. Éxodo, mandarás a los israelitas que traigan... Ay, son dos textos más aburridos que podemos encontrar en la escritura. De hecho, si ustedes fijan, habla de medidas, de codos, de tablas, de... O sea, y realmente dice, oye, se va a dar el midrash de eso. Por eso vienen pocos hoy. Generalmente, aunque parece uno de los textos más aburridos de la Torah, créanme que es de los más ricos que encontramos en toda la escritura. Porque cada uno de estos elementos que menciona aquí en este texto tan aburrido de Éxodo 26 y 27 y luego el 28 y los siguientes capítulos mencionan sobre la construcción y edificación del tabernáculo. Efectivamente, se está construyendo el palacio de Adonai. Adonai dice, yo quiero habitar en medio de ellos. Por lo tanto, tienen que hacerme una habitación. Y esta habitación invita a que cada uno de los Bene Israel, o sea, vosotros, lleven la ofrenda necesaria para construirle una casa a Elohim. Elohim quiere habitar en medio de su pueblo. Para habitar en medio de su pueblo requiere que cada uno de vosotros traiga algo. Pero cuando alguien trae algo, nos vamos a la enseñanza. Créanme que aquí pudiéramos quedarnos bastante tiempo analizando estos textos, porque son estudios que inclusive los que están en Yeshiva o algunos que tienen más años en comunidad se dan cuenta que son estudios inclusive de años. El estudio del tabernáculo lo echamos como en 3 años aproximadamente, predicándolo continuamente. Son estudios muy profundos. El estudio del palacio interior, no se diga. Cada elemento es otro estudio bastante complejo. A lo que podemos decir es que si estamos edificando la casa de Elohim, cada uno de nosotros somos estos elementos. Y estos elementos se darán cuenta que tienen algo en común. Son tomados y vistos en igualdad. Y tomarán las tablas del mismo tamaño y tendrán las mismas dimensiones y serán iguales la una con la otra. Significa que si estamos siendo edificados para la casa de Elohim, a los ojos del Eterno todos tenemos la misma estatura. También mencionaba algo. Estas tablas, estas cortinas, todo ello estaban unidos a partir de diferentes elementos como las cuerdas y los anillos. Es decir, no están allí para estar separados, sino unidos. Y unidos con anillos representa pactos. Unidos con cuerda representan estas alianzas, pactos, alianzas, compromisos, unidad. Y Adonai no va a vivir en una casa totalmente dispersa. No se trataba de llevar las carretillas de materiales y dejarlas allí, sino que se tenía que edificar. Y la edificación con, entendámoslo así, es unión. Edificar la casa del Eterno significa unir. Y esa unión entre los diferentes materiales, que aquí vemos metales, pieles, vemos telas, vemos aromas, vemos pinturas, vemos tintes, diferentes naturalezas que por sí mismos son distintos, como somos todos diferentes, todos son puestos para construir algo ejad, en unidad, con un solo propósito. Que Adonai habita en medio de su pueblo. Y esta diferencia que tenemos todos nosotros, porque somos diferentes. Aquí estamos el hombre, la mujer, el judío, el gentil, el esclavo y el libre. El temperamental, el enojón, el que es muy buena onda, el que de pronto se vuelve insoportable, otro muy tolerable. Y empezamos a tomar diferentes naturalezas y ahí estamos todos nosotros. Y todo ello es necesario para edificar algo. Ay, Esto es lo que tiene que hacer la Keila del Eterno Elohim. Y es por ello que todo lo que vemos en estos materiales somos nosotros. Nota, todos a los ojos del Eterno somos iguales, valiosos, necesarios, como parte de edificación, como parte de soporte, como elemento de unión, como elemento de cobertura, en fin, todos hacemos algo. Y esto es lo que debemos hacer dentro de la Keila. No significa de que estamos ahí solamente para escuela del mundo. Voy, aprendo y me voy. Voy, aprendo lo que tenga que aprender, ya cumplí, ya me voy. Y ese es el pensamiento de muchos. Voy al Shabbat, voy a cumplir, ya me voy. Y ese pensamiento lo ha enseñado el mundo. Y créeme que el espíritu de la Mashiach es el más contento con eso. ¿No se han dado cuenta de que si tenemos nosotros un pacto con el Eterno, Él no lo va a soltar? Nosotros somos los que faltamos al pacto, pero Él no. Para ello, su palabra, créanme que es verdaderamente poderosa para transformar a aquellos que son suyos. Para quienes no son de Él, la respuesta es muy sencilla. El espíritu de la Mashiach simplemente los aleja. Vamos al texto de Éxodo capítulo 26, versículo 31. Vamos sobre uno de esos elementos. En Éxodo 26, 31, mencionarás un velo de púrpura, violeta, escarlata y carmesí, lino fino torsal. Bordarás en él unos querubines. En estas cortinas va a haber querubines bordados. ¿Qué es un querubín? Quítese la idea de la cabeza de niño con alitas. ¿Sí? Eso no es un querubín. Es algo raro, pero no es un querubín. El querubín bíblico es un ser extraordinario. Es un ser que tiene cuatro expresiones. Tiene la expresión del león, del toro, del águila y del hombre. Por lo tanto, es como una especie de esfinge con estas cuatro expresiones. Notamos que él dice: vamos a colgar, o harás este velo, en el cual se bordarán los querubines. Aquí tenemos las cuatro expresiones de los querubines. Esas cuatro expresiones representan cuatro cosas que tienen que estar plasmadas en esa cortina. Es decir, la cortina expresa esto. Expresa el águila, el león, el hombre y el toro. No, estos no son adornos ni angelitos aquí que tenemos, como tiene enseñanza. Todo tiene que tener un propósito que nos esté recordando lo que tiene que estar en esa cortina. Y ahorita les explico por qué es importante entender la cortina. Entendiendo que en este querubín, el que tenemos a mi lado derecho, donde está el águila, representa un animal, un viviente, la palabra curiosa para expresar a los animales son los hayim, es como una expresión de viviente. El primer viviente tiende a ir a los lugares celestiales, es decir, sube a las alturas, extendiendo sus alas como de águila, como una forma de alabanza y de adoración que puede llegar hasta la presencia del Todopoderoso. Cuando tú haces adoración, estás expresando el águila. Por ello, puedes subir extendiendo tus manos, levantando tus manos con tus alas, y tenemos nuestras alas. Los que han tomado el perfeccionamiento del Talit, que son todos, saben el significado del Talit como la representación de las águilas. También tenemos la expresión del toro. El toro, dicen, mira, ahí hay un diablito y con alas, ese es un demonio. Y créanme que hay algunas personas que se han asustado y dicen, ¡ay, el diablo! Y se van corriendo, piensan que es aquí algo demasiado raro. Pero no, no, eso, aunque tal vez no se vea muy claro, es un toro. Representa un animal de servicio. Este se utilizaba para arar la tierra, preparar la tierra. Es un animal que está al servicio de... Y esto es lo que representa la tribu de Efraín. Ah, por cierto, esta representa a Dan y esta representa la tribu de Efraín. Efraín, con una representación del toro, viene a ser un animal de servicio que está para ayudar. Y entonces, la expresión de este querubín representa el servicio. Por lo tanto, aquí es cuando estamos sirviendo, cuando entregamos trabajo, esfuerzo, empezamos a ser una expresión del toro. Y luego hay otra expresión, como la del león. Tenemos aquí un leoncito, también tenemos uno por ahí escondido. Los curiosos lo han visto solamente. Pero este león viene a representar a la tribu de Judá, la cual es alabanza y Halel. Por eso cuando hacemos Halel, que estamos clamando al Todopoderoso, tomamos una expresión de poder y de autoridad. ¿Sabes que cuando el león ruge paraliza toda la carne? Efectivamente, la gente empieza a correr y si te ruge un león por atrás te quedas paralizado por puro instinto. Por lo tanto, el rugido también paraliza la carne y créeme que ahí hay un midrash. Por ello, al rugido del león de Judá, la carne se paraliza. Que tenga oídos, escucha. Lo que nos llevaría a la expresión de Rubén. Es un nombre. Reuben. He aquí el hijo. Es la expresión del hijo. Del hombre. Y recordemos que el hombre fue hecho imagen y semejanza de Elohim. Por lo tanto, el querubín, cuando tiene la expresión de las alas del águila, el rugido del león, el servicio del toro, expresa al hijo. Es decir, ¿quieres expresar a Mashiach? Vuélvete a adoración. Haz servicio. Vuélvete a alabanza y expresarás al hijo de Elohim, del cual vosotros sois cuerpo y sois la expresión. Por lo tanto, cuando dice tomarás las cortinas, está tomando estos cuatro elementos, sobre todo los colores que representa esta cortina, significa que están nuestras diferencias como individuos, las cuales al estar entrelazados, unidos, tejidos y finalmente bordados, significa que se ha plasmado en nosotros la voluntad divina para que expresemos a los querubines. Y al expresarlo, nos volvemos la cortina, porque vosotros sois entonces la carne de Mashiach que fue entregada por vosotros. Se escucha bonito, es muy, muy simple. En el siglo I, Yeshua es asesinado, él no tiene pecado, necesita dársele un cuerpo, pero al ser entregado, se tiene que dar un cuerpo que sustituya, y es ahí donde nosotros entramos, estamos completando el cuerpo de Mashiach. Y por eso vosotros decimos, sois el cuerpo de Mashiach. Entonces, si vosotros sois el cuerpo de Mashiach, deben de tener plasmado y tejidos en vosotros estas expresiones. Por eso algunos son muy serviciales, lo han notado. Ha notado que muchos hacen halel, alabanza, otros son mucho la adoración, y otros más expresan a Mashiach mismo con su propia vida. Significa que de una forma u otra esta cortina somos nosotros mismos. Algunos serán postes, otros serán las diferentes partes que forman este santuario. Harás un velo de, sigo leyendo Éxodo 26:31, harás un velo de púrpura, violeta, escarlata y carmesí y lino fino torsal. Bordarás en él unos querubines, los colgarás de los cuatro postes de acacia, revestidos de oro, provisto de ganchos de oro y sus cuatro basas de plata. Colgarás el velo debajo de los broches y allá, detrás del velo, llevarás el arca del testimonio y el velo os servirá para separar el Makom Kodesh, Makom Kodesh Kodashim, separar el lugar santo del lugar santísimo. Significa que lo más cercano que podemos llegar al Todopoderoso es a través del velo. No hay otra forma. El velo es la única manera como podemos acercarnos al Todopoderoso. Pero ahora imagínate ese velo. ¿Qué pasaría si cuando lo llevaron como ofrenda van a encontrar las carretillas de los hijos de Israel, en las cuales había por ahí lino torcido, había carmesí, en fin, todos los elementos dispersos? ¿Sería la cortina? No. Simplemente serían materiales que estaban por ahí. Inclusive menciona la escritura que llegó el momento que tuvieron que decirle a los hijos de Israel, ya no traigan más ofrendas, es suficiente. Nos estamos llenando de tiliches, por favor no traigan más cosas. Prácticamente estos elementos posteriores ya no tomaron parte en la construcción del santuario. Hubo elementos tomados y elementos desechados. En la construcción del santuario habrá muchos desechos. Por lo tanto, ¿tú en qué parte quieres estar? ¿En los que se edifican o en los que son tomados por desechos? En todo caso, volvamos nuevamente al pensamiento de la cortina. Aunque tú seas muy lino torsal, o seas muy carmesí o muy violeta, o tengas todo lo necesario para ser parte de la construcción del templo, si estás solo y no estás en unidad, no sirves. Piénsalo así. Si no estás en unidad, aunque seas muy grande, no sirves. Y eres un desecho. Por lo tanto, si queremos ser parte de la construcción del santuario, tienes que hacer algo muy sencillo. Los anillos, las cuerdas, los broches, la unión. Si no hay unión, olvídalo. Bueno, este velo está referido en la carta a los Hebreos, capítulo 10, 19. Lo menciona así, dice: teniendo pues, hermanos, plena seguridad para entrar en el santuario, en virtud de la sangre de Yeshua, por este camino nuevo y vivo inaugurado por él para nosotros a través del velo, es decir, de su propia carne. ¿Quieres entrar a Mashiach? ¿Quieres entrar a Adonai? ¿Quieres estar en ese camino nuevo y vivo? Tienes que estar mediante el velo, entrar a la presencia del lugar santísimo. No hay otra forma. Tienes que pasar por esta cortina con cuatro expresiones. Esta cortina con cuatro expresiones, es la Keila. Esta cortina en unidad, trabajada, unida, en alianza, en pacto y en utilidad. Solamente así puedes entrar mediante este camino nuevo y viviente, el cual sois vosotros, inaugurado por él, por Yeshua, para nosotros. Esto es mediante el velo, es decir, su propia carne. Nosotros somos la carne de Mashiach, es decir, su cuerpo. Por eso Yeshua está vivo en alma, cuerpo y espíritu. Vosotros sois el cuerpo de Mashiach. En tal caso, necesitamos entonces ser parte de este cuerpo, no independientes, no separados, sino unidos al cuerpo de Mashiach. Y así comenzamos a tomar muchas enseñanzas sobre esta construcción del santuario. Particularmente quiero tomar una, la cual creo que es importante, que está tomado en el capítulo 26, versículo 34. Pondrás el propiciatorio sobre el arca del testimonio en el lugar santísimo. Fuera del velo colocarás la mesa y frente a la mesa, al lado meridional de la morada, el candelabro, pondrás la mesa en el lado norte. Harás para la entrada de la tienda una cortina de púrpura violeta y escarlata, carmesí lino, torsal, de labor de recamador. Para la cortina harás cinco poses. Bueno, voy a cambiar hasta el versículo, hasta el capítulo 27, del versículo 20. Mandarás a los israelitas que traigan aceite puro de oliva molida para el alumbrado, para alimentar continuamente la llama. Aarón y sus hijos lo tendrán dispuesto delante de Adonai desde la tarde hasta la mañana en la tienda del encuentro, fuera del velo que cuelga delante del testimonio. Decreto perpetuo será este para las generaciones de los israelitas. Vamos a tratar de entender esos textos. Está hablando del menorá. El aceite debemos traerlo nosotros. El aceite, el espíritu. Vamos a traer nosotros el espíritu para que brille la luz. Por lo tanto, invita a que todos llevemos nuestra ofrenda espiritual. Y una vez que llevamos nuestra ofrenda, es encender la luz sobre ella, la luz de Mashiach. En este tiempo que hablamos de cómo está venciendo la luz a las tinieblas, la luz que se posa sobre el menorá tiene que encenderse durante la noche, que son los tiempos de oscuridad. La oscuridad viene a representar el tiempo en el que la humanidad se encuentra, donde el pecado, la ignorancia, el desconocimiento están reinando. Como por ejemplo el sistema educativo del cual comencé hablando. El sistema en el que la gente solamente quiere tener el dato para su propio beneficio. En este caso, las cosas tienen que ser distintas. Por ello, mientras sea noche, es necesario que la luz del Mesías brille en medio de nosotros, en el lugar santo. Y cuando podemos acercarnos a la presencia, sea en este lugar, cuando brilla la luz de Mashiach. Por ello, ¿por qué debemos de encender la luz? Para vencer la oscuridad. Y esta oscuridad vamos a llamarla por una palabra que encontramos en la Escritura. Esta palabra rara, que de pronto decimos, a ver, ¿qué es esta palabra? Apostasía. ¿Qué es apostasía? Ah, son los que se pueden apostar. No. Apostasía viene a tener un significado muy diferente y quisiera hoy hablar de la apostasía porque es precisamente uno de los elementos que tenemos que vencer. Hemos sido llamados a ser vencedores y una de las cosas a vencer importantes entender es la apostasía. Vamos a vencer la apostasía, tienes que conocer al enemigo antes de vencerle y tenemos las herramientas para vencerla, pero hay que entenderla en estos sentidos. Para ello quiero ir al texto de Jeremías, capítulo 8, versículo 5. Dice así, pues, ¿por qué este pueblo sigue apostatando? Jerusalén con apostasía perpetua, se aferran a la mentira, rehúsan convertirse, es como un lamento. ¿Por qué este pueblo sigue apostatando? ¿Por qué Jerusalén con apostasía perpetua? Ya lleva un rato. Entonces, la apostasía es hacer algo que Elohim no está pidiendo. Eso es apostasía. Es enseñar y aferrarse a mentiras en vez de a la verdad. Eso es una apostasía. Es resistirse a cambiar nuestra forma de ser o resistirse a obedecer. Cuando algunas personas dicen, ok, conozco los mandamientos, pero no, yo soy libre, yo ya no tengo que cumplirlos. Entonces, aquí tenemos un tipo de apostasía. Cuando uno se resiste a cambiar, cuando uno se resiste a ser un vencedor y uno quiere permanecer en el mundo, realmente está apostatando. Sigo leyendo Jeremías capítulo 8, versículo 6. He escuchado atentamente. No hablan a derechas. Nadie deplora su maldad diciendo, ¿qué he hecho? Todos se extravían, cada cual en su carrera, cual caballo que irrumpe en la batalla. Apostasía es cuando simplemente no nos arrepentimos. No sentimos que, ok, esto es lo que hago siempre, sigo haciendo. No hay problema. Generalmente esto lo hace como una forma de reclamo hacia Jerusalén, la cual había apostatado terriblemente la voluntad del Poderoso. ¿Y por qué la apostasía eterna? ¿Por qué Jerusalén se había vuelto apóstata en los tiempos de Jeremías? Porque desconocía los mandamientos de Elohim. Se había perdido el libro de la ley. Y no solamente se había perdido, lo habían sustituido por enseñanzas mentirosas y embusteras. Es decir, habían cambiado la palabra de Elohim con voluntades humanas. La apostasía entonces es alterar la enseñanza bíblica. Y este es el espíritu general del lo Mashiach, del anticristo. Entonces hoy les voy a hablar acerca del anticristo, así que no se me asusten mucho. Generalmente esto es algo que no predicamos muy a menudo, pero también tenemos que denunciarlo, con el único fin de no caer en su engaño. Vamos al profeta Daniel capítulo 7, 23. Es uno de los primeros textos que mencionan acerca de este personaje. En Daniel capítulo 7, 23, bueno, sobre todo en el capítulo 7, versículos anteriores, menciona de las profecías de las cuatro bestias. Cada bestia representaba un imperio, un reino. La cuarta bestia era terrible, distinta y diferente a las demás. Esta habla del imperio romano. En el capítulo 7, 23 menciona, habló así, la cuarta bestia será un cuarto reino que habrá en la tierra, diferente a todos los reinos, devorará toda la tierra, la aplastará, la pulverizará, y los 10 cuernos de este reino saldrán 10 reyes, y otro saldrá después de ellos, será diferente a los primeros, y derribará a 3 reyes. Proferirá palabras contra el Altísimo y pondrá a prueba a los santos del Altísimo. Tratará de cambiar los tiempos y la ley, y los santos serán entregados en sus manos por un tiempo y tiempos y medio tiempo. Esta es una de las primeras profecías que nos hablan acerca de este personaje, es el lo Mashiach. Si ustedes notan, tiene ciertas características, entre algunas de ellas, es que tratará de cambiar los tiempos. ¿Cómo puede ser? ¿Se pueden cambiar los tiempos? Sí, simplemente piénsalo así. Si el Eterno ha dado un día como señal de alianza, su Shabbat, ¿por qué lo cambiaron al domingo? Un ejemplo. ¿Y la ley? ¿Se han fijado cómo han cambiado los mandamientos de Elohim a conveniencia? Estos ejemplos los podemos encontrar de maneras muy comunes sobre las enseñanzas apóstatas que se enseñan hoy en día. Muchos de los santos caerán y serán confundidos por esta enseñanza. Por lo tanto, el espíritu de lo Mashiach es cambiar los textos para que la gente no cumpla la voluntad de Adonai. Es decir, que haga lo que el espíritu de lo Mashiach quiere hacer, que es hacerlos apostatar. Que caigamos, que no cumplamos los mandamientos, que no seamos pueblo de Elohim. Por lo tanto, esos textos tal vez debemos tenerlos muy presentes. Entonces, ¿qué es lo que hace el espíritu de lo Mashiach? Cambia los textos bíblicos. Vamos a Jeremías capítulo 8, versículo 8. En aquel tiempo Israel apostató terriblemente porque la ley de Adonai, la cual fue dada santa, perfecta, pura, la cual sirve para edificar en los tiempos de Jeremías, ¿qué creen? Ya la estaban cambiando. Vemos Jeremías capítulo 8, versículo 8. ¿Cómo decís, somos sabios y poseemos la ley de Yahweh? Cuando es bien cierto que en mentira la ha cambiado el cálamo mentiroso de los escribas. Los sabios pasarán vergüenzas, serán abatidos y presos. He aquí que han desechado la palabra de Yahweh y su sabiduría. ¿De qué les sirve? ¿Qué es esto? No, es una palabra que conocemos claramente. Es el rabanismo. Es las enseñanzas cuando han cambiado la palabra del Eterno por tradiciones de hombre. Es la pluma mentirosa de los escribas que cambiaron los textos bíblicos. A lo cual nos llevaría a preguntarnos si efectivamente lo que estamos leyendo es correcto. ¿Se han preguntado alguna vez esto? Esta es una de las cosas interesantes que debemos nosotros tener siempre presentes. Cuando fue encontrado posteriormente el libro de la Torah en los mismos tiempos de Jeremías, también fue rectificada mucha de la enseñanza, y esta enseñanza se pudo rectificar hoy en día cuando esos mismos textos hoy confirman la palabra del Eterno Elohim, que confirma perfectamente que hay una armonía en los textos, no hay contradicción, y que viene del Eterno. Pero, ay, cuando tratan de justificar sus tradiciones, vieran qué difícil es. Entender la escritura es fácil, es sencilla. Se vuelve muy complicada cuando quieren justificar el compromiso que ya tienen preconcebido. Es decir, cuando quieren creer algo y quieren que la Biblia justifique lo que ya creen. Es ahí lo que hace el espíritu de lo Mashiach. Trata de cambiar la ley por compromisos doctrinales. Por conveniencia. Eso es apostasía. Bueno, apostasía es buscar un beneficio justificado en esa enseñanza mentirosa, tratando de hacer creer tales mentiras. Y cuando tratan de que los demás crean esas mentiras, la gente lo empieza a asimilar como una verdad. El que mucha gente diga una mentira no la hace verdad. Y en que generaciones atrás digan esa misma mentira tampoco la vuelve una verdad. Por ello, ni siquiera aunque sean mentiras ancestrales, podemos considerarlas como un texto verdadero. Les voy a platicar una pequeña historia. Esa historia hablaba de un hombre que fue a predicar a un pueblo allá por África, llevando la palabra y tratando de convertir a los que vivían allá. Estaba en el momento de sus oraciones, estaba leyendo, cuando los niños afuera de su casita, de su choza, empezaban a jugar y a gritar y lo distraían de su oración, a lo cual se asoma por la ventana y les dice, ¡Ey, muchachos! ¿Qué están haciendo aquí? ¡Miren, vayan río abajo! ¡Allá hay un monstruo que sale fuego por sus narices! Él, con la idea que se fueran los muchachos y que lo dejaran tranquilo orando. Pues los muchachos asombrados, porque como un hombre con tal autoridad se va a equivocar. Vamos a verlo, empiezan a irse los muchachos y a toda la gente que veían en el camino.

hoy en día cuando muchos, si logran hacer que los demás crean sus mentiras, ellos mismos terminan creyéndoselas. Y más porque en ocasiones son hombres que se les atribuye autoridad y dicen, ¿cómo se va a equivocar? Si él es un rabino, un maestro, un conocedor, ¿cómo se va a equivocar? Igual también me recuerda esa historia de aquel funeral que llevaban sobre su hombro un sarcófago, un ataúd, y empieza a golpear el ataúd del muerto, golpeando muy fuerte. Entonces todos sorprendidos quitan la tapa y el hombre asustado dice, ¿qué les pasa? ¿Qué están haciendo? Todos con cara solemne, muy serios, tristes, dicen, es que te has muerto. Pero que no ven, estoy vivo, mírenme, estoy vivo. No, amigo, los médicos dijeron que estabas muerto. El sacerdote dijo que estabas muerto. Y el hombre triste dice, bueno, si ellos lo dijeron, seguramente están en lo cierto. Se mete en su sarcófago y clavan de una manera debida del sarcófago y terminan con el funeral. Tal vez es un ejemplo algo absurdo, pero generalmente nos habla el entendimiento, que muchas veces nos conformamos con lo que dicen los hombres de autoridad y no cuestionamos lo que dice la palabra. Uno de los problemas es que el único que tiene licenciaturas es el espíritu de lo Mashiach. La apostasía es seguir esas enseñanzas, aunque venga de los ancestros, los más antiguos. En Jeremías 9:13 dice, sino que han ido en pos de la inclinación de sus corazones tercos, en pos de los baales que sus padres les enseñaron. Seguir a los poderosos del mundo, los baales, buscando nuestro beneficio, eso quita la paz verdadera. Es decir, algunos, y yo he escuchado mucho esto, cuando hemos hablado acerca de la enseñanza de Mashiach, dicen, oye, eso está muy interesante, está muy bonito, pero yo no voy a dejar la religión de mis padres. Ellos me lo enseñaron y ¿cómo voy a cambiar? Siempre se me dijo que era de esta manera, siempre se me dijo que dijera Dios, Jesús, Jehová, ¿cómo voy a cambiar esto? Si a mí se me enseñó que siempre es así. Y esto es precisamente lo que ha hecho el espíritu del lo Mashiach, el espíritu del anticristo. Jeremías 8:19. He aquí el grito lastimero de la hija de mi pueblo desde todos los rincones de su país. ¿No está Yahweh en Sión? ¿Su reino mora ya con ella? ¿Por qué me han irritado con sus ídolos y con estas vanidades traídas del extranjero? Es decir, cuando hay apostasía, no hay santidad, y sin santidad nadie verá a Elohim. Por eso, cuando hay apostasía, el Señor de la paz no está. El poderoso de las bendiciones no se encuentra presente. No es que se haya ido, que nosotros corrimos de su presencia. Y al huir de su presencia, nuestra vida queda vacía y también queda en desorden. Tohu bebohu. Y al quedar tohu bebohu, desordenada y vacía, nuestra vida queda intranquila. Eso se llama tohu bebohu, desolación y vacío. ¿Qué sería lo contrario a tohu bebohu? Se sorprenderán. Lo contrario es shalom. Shalom es lo contrario al desorden y al vacío. Cuando nuestra vida es plena, cuando nuestra vida está en paz, es porque nuestra vida está plena y nuestra vida está en orden. Si nosotros estamos en cumplimiento de la palabra del Eterno, y estamos en alianza, estamos en unidad, estamos en su cercanía, nuestra vida estará en paz. No estoy hablando de emociones, en el cual alguien dijo, ay, siento bonito, y siento el escalofrío, y siento. No, no, olvídense de lo que se sienta. Es de la plenitud que se tiene al hacer lo correcto, al estar en la verdad del poderoso. Esto es de lo que estoy hablando, no estoy hablando de emoción. Siento la emoción de la paz. ¿Es posible eso? No, no es una emoción. Es una cualidad. Cualidad que obtenemos cuando estamos en alianza con Elohim y para ello somos llamados a ser un pueblo de sus alianzas. Al ser un pueblo de las alianzas, no lo sentimos, sino que nos comprometemos con esta verdad y nuestra vida se hace plena y abundante. Una vida plena y abundante nos trae una vida

0: extraordinariamente en Shalom. Si no hay Shalom, no hay casa de Elohim. Si estamos en Tohu Bebohu, no podemos edificar la casa de Elohim. ¿Esto es posible? Piense en el rey David. El rey David era un hombre de guerra, un hombre con grandes tribulaciones y motivo por el cual, aunque su corazón era edificar la casa de Elohim, no pudo porque era un hombre de guerra. Solamente Shlomo fue el único que pudo edificar la casa. Los textos que leímos en el libro de Éxodo nos habla de la edificación de la casa de Elohim. Es lo que queremos hacer, la casa de Elohim. Pues no podremos edificar la casa de Elohim si estamos viviendo en apostasía. Este es el punto más básico. La apostasía se va a estar dando cuando veamos las cosas desde el concepto del lo Mashiach. Y para ello tendremos que entender que necesitamos la paz, el shalom en nuestras vidas, para que aquí se pueda edificar la morada de Elohim. Vamos al texto de Juan capítulo 16, 33. Juan 16, 33, no es la carta, es me va a ser Yohanan 16, 33. Yeshua dice: os he dicho estas cosas para que tengáis paz en mí, que tengáis shalom en mí. En el mundo tendréis tribulación, pero ánimo, yo he vencido al mundo. Os he dicho estas cosas para que tengáis paz. Es lo que dice Mashiach. Nos ha dado estos mensajes para que tengamos paz, para que tengamos shalom. Y ahora, Jim, vamos a tomar este pensamiento. ¿Estamos enseñando esto para adoctrinarlos como en una escuela? ¿Para que lleguen al máximo de conocimiento y que algún día lleguen y digan: ah, ya leímos estos textos? En 3 años van a decir: ah, esto ya lo predicaron. No, no se trata de esto. No se trata de llegar al máximo del conocimiento y decir: ya, lo logré. Ese es el espíritu de lo Mashiach. El espíritu de lo Mashiach hace que salgas, que termines y que veas esto como un cúmulo de datos. Quiero tener más datos porque yo quiero hacer mi propia iglesia, quiero hacer mi propia sinagoga. Tengo el deseo y el anhelo de hacer algo. Si tú tienes este pensamiento y estás conforme al espíritu de lo Mashiach, la palabra no dice que estamos aquí para llegar al máximo como el aprendiz. Y una vez que ya ha llegado al máximo, deja de ser aprendiz. Espera, la palabra no nos invita a llegar a un máximo potencial del conocimiento. Nos invita a perseverar y a ser la casa permanente del eterno Elohim. A eso nos está invitando la palabra. Si no, demuéstrenmelo en la escritura que es de otra forma. Yeshua dice: yo he vencido al mundo. Sigo leyendo en Juan capítulo 16, versículo 7. Voy al versículo 7. Yo os digo la verdad, y os conviene que yo me vaya, porque si no me voy, no vendrá a vosotros el Paráclito, pero si me voy, os lo enviaré. Dice Yeshua: conviene que yo me vaya, mi cuerpo, mi carne, la carne que están viendo, para que venga sobre vosotros el consuelo, el que os dará la paz, shalom. Sin shalom no pueden hacer la casa de Elohim. Y si hacen la casa, estaré con vosotros siempre. Prácticamente es lo que, parafraseando, está diciendo: cuando Él venga, convencerá al mundo en lo referente al pecado, en lo referente a la justicia, en lo referente al juicio, en lo referente al pecado, porque no creen en mí, en lo referente a la justicia, porque voy al Padre y ya no me veréis. En lo referente al juicio, porque el príncipe de este mundo está juzgado. Mucho tengo todavía que deciros, pero ahora no podéis con ello, ahora. En aquel tiempo, en el siglo primero. Pero resulta que ahora sí podemos, porque la Keilah ahora tiene el Ruach, con el cual puede tener este conocimiento, para que tengamos la paz y que podamos edificar su casa. Versículo 13, cuando venga Él, el Espíritu de la verdad os guiará hacia toda verdad completa, pues no hablará por su cuenta, sino que hablará lo que oiga y os anunciará lo que ha de venir. Él me dará gloria, porque recibirá de lo mío y os anunciará a vosotros. Todo lo que tiene el Padre es mío, por eso he dicho, recibirá de lo mío y os anunciará a vosotros. También vosotros estáis tristes ahora, pero volveré a veros. Y se alegrará vuestro corazón, y vuestra alegría nadie os la podrá quitar. Aquel día no me preguntaréis nada. En verdad os digo, lo que pidáis al Padre, os lo dará en mi nombre. Hasta ahora nada habéis pedido en mi nombre. Pedid y recibiréis, para que vuestro gozo sea colmado. Os he dicho todo esto en parábolas. Se acerca la hora en que ya no hablaré en parábolas, sino que con toda claridad os hablaré acerca del Padre. Aquel día pediréis en mi nombre, y no os digo que yo rogaré al Padre por vosotros, pues el Padre mismo os quiere, porque me queréis a mí y creéis que salí de Elohim. Versículo 33. Os he dicho estas cosas para que tengáis paz en mí. En el mundo tendréis tribulación, pero ánimo, yo he vencido el mundo. Hay que escuchar a Mashiach. Es ahí donde obtendremos esa bendición para tener paz. Para tener paz y en edificar la casa de Elohim. Eso nos lleva a obedecer a Yeshua. Y esta obediencia nos traerá la paz. Esto es un decreto antiguo. Realmente así nos está manejando. Necesitamos estar en Shalom para que la casa de Elohim sea edificada en este lugar. Para estar en Shalom tenemos que hacer un lado a la apostasía. Vamos al texto de ahora, no al Evangelio. Vámonos a la carta. 1 Juan capítulo 2, 7. Queridos, os escribo un mandamiento nuevo. No os escribo un mandamiento nuevo, sino el mandamiento antiguo que teníais desde el principio. Este mandamiento antiguo es la palabra que habéis escuchado. Y sin embargo os escribo un mandamiento nuevo, lo cual es verdadero en él y en vosotros. Pues las tinieblas pasan y la luz verdadera brilla ya. Quien dice que está en la luz y aborrece a su hermano, está en tinieblas. Quien ama a su hermano permanece en la luz y no tropieza. Pero quien aborrece a su hermano está en las tinieblas. Camina en las tinieblas. No sabe a dónde va porque las tinieblas han cegado sus ojos. ¿Qué son las tinieblas? Y hablamos acerca de la luz de Mashiach, la luz que tiene que estar en su santuario. ¿Vosotros creéis que puedes llevar la luz si no estás en unidad dentro del cuerpo? Un principio que debemos tener claro. Hoy el capítulo 2, versículo 12. Os escribo a vosotros, hijos míos, porque sé que se os han cubierto los pecados por su nombre, victoria sobre el pecado y la muerte. La causa del pecado, recordemos, la paga del pecado es muerte. Es una victoria que debemos tener. Hay que ser vencedores. Os escribo a vosotros, padres, porque conocéis al que es desde el principio. Os escribo a vosotros, jóvenes, porque habéis vencido al maligno. Al maligno, la apostasía. Aquel espíritu que nos lleva a la lejanía, que no nos deja estar en paz. Maligno, nuestra propia carne. Os he escrito a vosotros, hijos míos, porque conocéis al Padre. Y os he escrito, padres, porque conocéis al que es desde el principio. Os he escrito, jóvenes, porque sois fuertes y la palabra de Elohim permanece en vosotros y habéis vencido al maligno. No améis al mundo ni lo que hay en el mundo. Si alguien ama al mundo, el amor del Padre no está en él, puesto que todo lo que hay en el mundo, la concupiscencia de la carne, la concupiscencia de los ojos y las jactancias de las riquezas, no viene del Padre, sino del mundo. El mundo y sus concupiscencias pasan, pero quien cumple la voluntad de Elohim permanece para siempre. Esto es vencer sobre el mundo. Este es el espíritu de lo Mashiach, el cual tenemos que vencer. En este espíritu de lo Mashiach, fíjense cómo lo mencionó. No estoy hablando de un personaje que de pronto aparece como un ser siniestro, como una especie de Darth Vader con el poder de las tinieblas y que logra hacer grandes cosas malvadas. Estoy hablando de un espíritu del cual decía Yohanan. Han venido muchos. Y es un espíritu, y ahí está. Algunos lo esperan que llegue como físicamente un individuo, pero ya está desde hace mucho tiempo, y no se han dado cuenta. Por esperar al físico, se olvidaron del espiritual. Algo similar pasa cuando denunciamos al espíritu, al ídolo objetivo. Denunciamos al ídolo de barro, de yeso, no sé. Y se nos olvida que también existen los ídolos tallados con ideas. Con el anticristo es igual. Por andar esperando al físico, andan viendo, no, ¿quién es? Que seguramente, que será que el príncipe de tal pueblo será el Donald Trump. Y empezamos a especular, ¿quién es el anticristo? Como que si fuese un personaje, pero no, no es así. Es un espíritu, una esencia que dice, salió de entre nosotros. Por lo tanto, está muy cercano y ligado a nosotros. Pero ¿cómo es posible que haya salido de entre nosotros? Y él dice, bueno, si salió de entre nosotros, miren, observen, disiernan, abran sus ojos. ¿Están con vosotros? ¿Sigue con vosotros? Pero salió de entre vosotros. Significa que no está conforme a la enseñanza de Yahweh. Cambió las cosas. En vez de entender que estamos aquí para edificar una casa y que Adonai habite y que nos dé paz, entendieron que no era así. Creyeron, estoy aquí para aprender, para salir de aquí y hacer otro lugar donde me vaya como un negocio. Si ustedes creen que esto es un negocio, realmente no, créanme, los invito a que vean el libro, de veras. O sea, si creen que es un negocio, no, no lo es, en serio. Creo que es lo primero que voy a enseñar, o sea, que saben que esto puede ser todo menos negocio. En todo caso, si piensan que están aquí con un propósito, ay, es que yo quiero ser rabino y después volver y hacer algo, no, no, permite, no se puede así. La palabra no dice que ese sea el propósito. En todo caso, si se requiere que hayan rabinos, maestros, discípulos, miembros ordenados, es porque la Kehilá en su crecimiento lo requiere, pero estando dentro del mismo y único cuerpo. Es exactamente lo que menciona. Pero si el pensamiento de muchos, como dicen, no, es que yo ya llegué al máximo del conocimiento, porque yo ya he visto todos los Midrash. Ya tengo todos los perfeccionamientos en sus folletitos. Ya tomé todos los perfeccionamientos, entonces yo ya me las sé todas. Entonces, pensamiento del mundo, ya pasé de kinder a primaria, ya pasé de la primaria a la secundaria, y están ávidos y urgidos de terminar la formación. Aquí no estamos para terminar nada, sino para perseverar. Y la palabra, como pueden darse cuenta, menciona, persevera en unidad, para que tengáis paz, porque ¿de qué otra manera podrás entonces amar? Porque si estás aquí, es con un propósito, que ames a tus hermanos. Para eso estamos aquí, para amar. Para que algunos comiencen a amar de una manera en especial sirviendo a sus hermanos. Querubín, ¿quieres estar cerca de la presencia del Poderoso? Plásmate en esta cortina como un servicio de adoración. Adora, glorifica al Poderoso donde dos o tres se reúnen. A ver si solito puedes hacerlo. Donde dos o tres se reúnen, adórale, sube a las alturas, intercede y bendice a tus hermanos. Cuando alces las manos y tome las manos de tus hermanos, sabes que intercedes por ellos y alguien intercede por ti, para que rujas como un león y paralices tu carne y la carne de los demás. Por eso es la exhortación de la palabra en tus labios. Si no hay nadie a quien le prediques, ¿cómo podrás ser un predicador y ante quién ruges? ¿Y cómo expresarás? He aquí el Hijo, si estás solo como una isla, y entonces, fuera del cuerpo, como decía Yeshua, sin mí, no pueden hacer nada. Por lo tanto, no te dejes llevar por el espíritu de apostasía del anticristo. Esto no es el mundo. Es distinto. Y somos invitados a ser un templo permanente, no temporal. Como algunos dijeron, ok, ya tenemos el templo, ya lo construimos, ay, qué bonito, bravo, y vámonos, a la basura. Como de pronto me acuerdo cuando armábamos esos rompecabezas de 1,000 piezas, ya cuando armamos el de 25,000 piezas, entonces dijimos, ya ese es un reto. Y cuando terminamos el rompecabezas poniendo la última pieza, decíamos, wow, por fin lo hemos logrado. Y ahora, ¿qué hacemos con un rompecabezas que está tomando toda el área de la sala? Bueno, desbarátalo y tíralo a la basura. Ya hemos cumplido el objetivo. El pensamiento del mundo tal vez es así, ver las cosas muy desechables. Ok, ya llegamos al máximo conocimiento en Kehilá, ahora sí ya, a destruir. Hay de aquel que destruye el cuerpo de Mashiach, ¿no sabéis que sois cuerpo de Mashiach? Y aquel que destruyese el cuerpo del Mesías, el tal será destruido. porque en tal momento no estamos para nosotros, sino estamos por los hermanos. Amar no es ver por nosotros mismos, es ver por el bien de los hermanos. Y si estás sirviendo, no es para ti, estás sirviendo para que tu hermano en tu trabajo él descanse, para que en tu oración él sea bendecido, para que en tu rugido él logre vencer al mundo, para que en la expresión que tú tienes de Mashiach, él logre ver y encontrarse con el Todopoderoso en esta cortina que sois vosotros. Por ello, es aquí donde la palabra nos está exhortando a vencer este espíritu de la Mashiach, que es vencer la carne. 1 Juan 2:18, hijitos míos, es la última hora. Habéis oído que iba a venir el anticristo, el Mashiach. Pues bien, muchos anticristos o muchos lo Mashiachim han aparecido, por lo cual nos damos cuenta que es ya la última hora. Salieron de entre nosotros. ¿Sabes una cosa? No puede apostatar quien no ha reconocido al poderoso de Israel. Algo muy lógico. Apostatar es negar lo que ya se ha recibido. Por lo tanto, sí, el anticristo surge de entre sus santos. Salieron de entre nosotros, pero no eran de los nuestros. Si hubieran sido de los nuestros, discernimiento, habrían permanecido con nosotros. Pero sucedió así para poner de manifiesto, que no todos son de los nuestros. Yeshua, Él es la verdad. El lo Mashiach, Él es la mentira. Primera de Juan 2:22. ¿Quién es el mentiroso? Sino el que niega que Yeshua es el Mesías. Muchos de los que han apostatado, ¿sabes lo que empiezan a decir? Que Yeshua no es el Mesías. Es una de las principales y primeras afirmaciones que llegan a tener. Ah, empiezan suavecito. Ah, es un Mesías. Entre muchos que han venido, nunca dicen que es el gran y único Mesías. Después dicen, ah, no es el profeta, es un profeta de entre muchos que han venido. Y finalmente terminan diciendo que, ah, se le conocía como el Mesías. Y después dicen, se le tomaba como profeta. Y finalmente terminan diciendo que ni es Yeshua el Mesías y que Yeshua no es Adonai. Terminan con esas afirmaciones, lo cual es una progresión hacia la negación total del Mesías. Esto, obviamente, nos llevaría a una vida sin shalom, porque Yeshua dice, en mí tienen shalom. Todo el que niega al Hijo, tampoco posee al Padre, y quien confía en el Hijo, posee también al Padre. Primera de Juan 2:23. Lee estos capítulos, son hermosos en lo que menciona. Os he escrito esto, leyendo el versículo 26, respecto a los que tratan de engañaros. En cuanto a vosotros, la unción del que habéis recibido permanece en vosotros y no necesitáis a nadie que nadie os enseñe. Pero, oye, este texto está fabuloso para aquellos que piensan según el mundo. Ven, aquí dice que no necesito la enseñanza de nadie. Y tienen razón. Vosotros no necesitáis la enseñanza de nadie. Pero, ¿quién de vosotros cree que está aquí para ser enseñado? ¿Acaso creen que ese es el propósito por el cual estamos reunidos hoy en este Shabbat? A ver, ¿qué me enseñen? ¿Esto es lo que tú piensas? Si crees que estás aquí para que te enseñen algo, estás conforme al espíritu de la Mashiach. No, no estás aquí para que se te enseñe algo. Estás aquí para que la palabra te purifique, para que la palabra te lave, para que la palabra te exhorte. No para aprender conforme al pensamiento del mundo de quiero ser un aprendiz para llegar a ser alto. No estamos aquí para que nadie nos enseñe, aquí lo menciona y el texto es cierto, pero como su unción nos enseña acerca de las cosas, esta misma unción, este mismo espíritu el cual ya tenemos, que es verdadera y no mentirosa según nos enseñó, a permanecer en él. Cierto, este espíritu, esta unción, dice, permanece en Mashiach. Si tienes este espíritu, esta unción, te dice, permanece en él. Ahora, hijos míos, permaneced en él, para que cuando se manifieste tengamos plena confianza y no quedemos avergonzados lejos de él en su venida. no quedemos avergonzados lejos de Él. Si sabéis que Él es justo, reconoced que todo el que obra la justicia ha nacido de Él. Pues este es el mensaje que habéis oído desde el principio, que nos amemos los unos a los otros. Es decir, no estamos aquí para aprender como un aprendiz, como alguien que pasa una escuela como el mundo actual. Estamos aquí para amarnos. Y efectivamente es vencer la apostasía. Estamos aquí para perseverar, no para llegar al máximo de un potencial. Estamos aquí para reconocer quién es Mashiach, como esta expresión que le estamos dando a nosotros, como esta cortina para estar cerca del Poderoso. Es el mejor lugar para acercarnos a su presencia. Y reconocer que aunque existe el espíritu de lo Mashiach en Haolam Hazeh, en el mundo está el espíritu del anticristo, debemos entender lo siguiente: ese espíritu engañoso y mentiroso que cambió los tiempos, que cambió la escritura, que introdujo falsedad, que trata que sus santos sean confundidos y trata de engañarnos. Sabemos que hay una forma de vencer y esa forma es permanecer en el cuerpo de Mashiach, permanecer en él, para que exista la paz en nosotros. La paz verdadera, la cual dijo Yeshua, la paz que yo os doy, no es como la que da el mundo. En el mundo estaremos angustiados, porque siempre veremos que nos están rebasando unos. Y veremos, oye, este se está yendo más alto que yo y me está dejando rezagado. Yo le quiero ganar a él. Y estaremos en franca competencia para saber quién sabe más, quién puede más. Las cortinas, las tablas, todos serán puestos al mismo nivel. Así el que sabe poco no será menos en el reino de los cielos. El que sabe más no será más en el reino de los cielos. Todos seremos parte del cuerpo de Mashiach en unidad, en el amor, en la perseverancia. Por eso tenemos delante de nosotros la opción de ser casa de Elohim. Y esta casa de Elohim, la cual se nos invita a que seamos, nos lleva también a vencer contra la opción que el mundo nos está poniendo. Esta opción apóstata, mentirosa, que no refleja la voluntad del poderoso. No te vayas con los amos del mundo, con los poderosos del mundo, con las licenciaturas del mundo. En este caso, una pequeña voz que clama en el desierto. Una profecía que nos muestra la voluntad del Eterno no es para medirla conforme a las grandes instituciones del mundo, sino para que esta palabra en nuestro corazón nos edifique, que seamos casa de Elohim, el poderoso y el verdadero, no hacia los dioses del mundo. ¿Quién como Elohim? No hay otro, Él es el único, el poderoso. Por eso su pueblo de la alianza, es el que puede estar y contemplar y experimentar de esta presencia en el shalom de su palabra en Yeshua HaMashiach.
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principio creó Dios los cielos y la tierra. Y la tierra estaba desordenada y vacía, y las tinieblas estaban sobre la faz del abismo, y el Espíritu de Dios se movía sobre la faz de las aguas.

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se acostumbra a decir cada vez que se termina de leer un libro de la Torá, se saludan los varones, se dan la mano y se exhortan unos a otros para continuar el estudio de la Torá. Y cada uno vamos a practicar y decirle al que está al lado, Hazak Hazak Benit Hazek. Esfuérzate y sé fortalecido.

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¿Quién es como tú, Señor? Poderoso en majestad. Tú que creaste vida con tu aliento. Tú que creaste los árboles y creaste la tierra de la nada. ¿Quién es como tú, Señor?

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1: Ya en estas fechas que nos encontramos, ya se empieza a sentir la fiesta Kadosh que viene, la cual es la fiesta de Shavuot, la tenemos muy próxima. Entonces ya debemos empezar a prepararnos a lo que es una fiesta muy especial. No es cualquier fiesta, es la segunda subida a Jerusalén. Esta fiesta en sí mismo tiene muchas enseñanzas, tiene mucha riqueza de la cual estaremos hablando conforme se va acercando esta fiesta. Fiesta que vamos a celebrar de una manera muy especial. Vamos a hacerla de una manera extraordinaria, en gozo, en alabanza, en regocijo, sabiendo que esta fecha es especial debido a que el Poderoso ha decidido que en este día el pueblo sean reyes, sacerdotes y profetas, transmitiendo su Torah Kadosh para que todos nosotros fuésemos entonces este pueblo que se deleite y se goza en su Torah, en su enseñanza, y que realmente tiene una característica: el pueblo de Elohim es aquel que puede levantar su mano y decirlo con toda certeza y confianza: yo soy de Yahweh. ¿Sí? Entonces esta fiesta está invitada para su pueblo, para aquellos que son sus cercanos y sus leales. Solamente ellos pueden disfrutar de la fiesta. No se trata de cualquier otra fiesta del mundo. Ya hemos hablado acerca de las fiestas mundanas, ¿se acuerdan? Los cuales son fiestas, vino, banda, ruido, etcétera, etcétera. Esto no va conforme a la voluntad de Adonai. Cuando decimos fiestas, porque nos regocijamos, porque nos gozamos, porque es un tiempo en el que debemos nosotros entender lo que representa esta fiesta en sí mismo. Por lo tanto, recordemos lo que sucedió en esta fiesta. No solo es que el pueblo estaba a los pies del monte Kadosh, delante de la presencia de Adonai, que se manifestó como un fuego sobre el monte, al cual todos temblaban, y enviaron a Moshe: habla tú con Elohim. Esta fiesta es especial porque todos profetizaron, todos recibieron la voluntad de Adonai y la conocieron. Conocieron la Torah, conocieron los mandamientos. De igual manera como sucedió en la fiesta de Shavuot, cuando los Sheliahim estaban reunidos todos en un mismo lugar, todos en unidad, algo sucedió. También en ese día, el mismo fuego de Adonai se manifestó, posándose sobre cada uno de ellos. Al igual como en aquel tiempo sobre aquellas peñas se posó el fuego de Adonai, ahora sobre las rocas de Adonai, aquellos que declaran que Yeshua, Él es el Mashiach, el Hijo del Elohim vivo, aquellos que son rocas sobre las cuales se edifica la casa de Elohim, sobre ellos también se posó este fuego, ese fuego de Elohim. Por ello debemos nosotros notar la unión que hay entre fuego y luz. No estamos hablando de la enseñanza del siglo XX, XXI, que cuando hablamos de luz, inmediatamente nos vienen extraños aparatos modernos que funcionan con electricidad. Pero todos los siglos anteriores, cada vez que se hablaba de la luz, estaba vinculada siempre al fuego. Eran inseparables. De esta manera debíamos notar nosotros que no puedes de ninguna manera resplandecer si no te dejas quemar. Y es aquí algo de lo cual nosotros debemos aprender. Vamos al libro de Geburot HaSheliahim, Hechos de los Apóstoles, en el capítulo 21, versículo 4, nos narra que habiendo encontrado a los Talmidim, se quedaron allí 7 días. Ellos, iluminados por el Ruach, decían a Rab Shaul que no subiese a Jerusalén. Aquí la palabra es iluminados, porque llevan la luz. El Ruach definitivamente nos da la luz. ¿Es posible esto? El espíritu se dividía y se posaba sobre cada uno de ellos como esas lenguas de fuego, de tal manera que lo vemos nosotros representado cada vez que se enciende Jamenorá, como una llama única en el central, se divide y se va posando sobre cada uno de ellos, sobre hombre, mujer, judío, gentil, esclavo y libre, para que sea la luz plena. Recordemos que estamos en el mes de Iyar. Este mes representa el mes luminoso. es en el mes cuando Shlomo emprende la construcción del santuario. Es decir, que a partir de fechas como estas, es cuando debemos nosotros emprender la firme decisión de edificar la casa de Elohim. Y esto no se puede hacer definitivamente en tinieblas. Tiene que hacerse con la luz del Espíritu, de tal manera de que no se hagan las cosas de una manera en tinieblas. Continuamos leyendo. Aquí vemos, ellos iluminados por el Espíritu, le revelaban a Rab Shaul la voluntad de Adonai: no subas a Jerusalén. Aquí de pronto había una ordenanza. La ordenanza que recibe un miembro para que no subiera. Sin embargo, él desobedece. Y aquí es donde empezamos a tomar ciertos tipos de enseñanza. Vamos al versículo 8. Al siguiente partimos y llegamos a Cesarea. Entramos en casa de Felipe, el mevacer, que era uno de los siete. Y nos hospedamos en su casa. Uno de los siete. ¿De cuáles siete? Vamos a recordar, vamos al capítulo 6. Cuando estaban los Shelahim con ciertos problemas en la Keila, por aquellos días, estoy leyendo el capítulo 6, versículo 1, por aquellos días, al multiplicarse los discípulos, hubo quejas de los helenistas contra los hebreos porque sus viudas eran desatendidas en la asistencia cotidiana. Los doce convocaron la asamblea de los discípulos y dijeron: no parece bien que nosotros abandonemos la palabra de Elohim para servir a las mesas. Por tanto, hermanos, buscad entre vosotros a siete hombres de buena fama, llenos de espíritu y de sabiduría, y los pondremos al frente de este cargo. Mientras que nosotros nos dedicamos a la tefila y el ministerio de la palabra. Pareció bien la propuesta a todos, a toda la asamblea, y escogieron a Estefanos, hombre lleno de Muná y de Ruach HaKodesh, a Filipos, a Prócoro, Nicanor, Timón, Parmenas, a Nicolás, prosélito de Antioquía. Los presentaron a los Sheliahim y, habiendo hecho oración, les impusieron las manos. Vemos en este caso, estos son los siete. Estos siete, si son curiosos, ¿de dónde fueron tomados? Fueron tomados de entre los discípulos, de aquellos que ya tienen la palabra. Por eso dice: escoged entre vosotros. No de cualquiera. Tiene que ser una persona que es un discípulo. Tiene que tener la enseñanza. Tiene que tener la formación. Tiene que estar en sujeción y en orden. Entre ellos mismos comenzaron a notar que había una necesidad fundamental dentro de la Keila. Servicios especiales. Había problemas con las viudas. ¿Cuál era el problema con las viudas? Bueno, el problema estribaba en que necesitan la ayuda y la asistencia de la comunidad. Entonces, empezaron a notar que había favoritismos, que algunas eran más favorecidas que otras. Y empezaba a haber quejas, decían: oye, ¿por qué a esta sí y a nosotros no? Comenzó a haber un poquito de este pensamiento dentro de la Keila y llamaron la necesidad. Es necesario que se establezcan estos servicios de una manera efectiva. Vamos definiendo siete personas dentro de la comunidad cuyo propósito y objetivo sea el servir. No es bueno dejar las mesas, no es bueno dejar la palabra de Elohim por servir las mesas. Son los servicios prácticos, objetivos que necesita la comunidad. Siempre los va a haber. Siempre hay necesidades y cambia de generación en generación. Los tiempos cambian, las necesidades también están cambiando. Las necesidades prácticas y objetivas. Digamos, hace 20 años sería inútil decir: necesitamos el apoyo para el Internet. Hace 20 años era inútil. Prácticamente no se utilizaba, pero ha cambiado. Y es necesario que la misma comunidad se vaya adecuando a las necesidades que tiene cada comunidad. No podemos dejar un grupo petrificado en la historia, la cual no camina, no evoluciona. Por ello, se tiene que entender cómo es el caminar de una comunidad, sobre todo de los discípulos de Mashiach. Entonces, vemos que en este grupo de los siete hay uno llamado Filipos. Es precisamente con Filipos donde va a hospedarse Rab Shaul. Recordemos, En el capítulo 6, versículo 5, pareció bien la propuesta a toda la asamblea. Escogieron a Estéfanos, Filipos, Prócoro, Nicanor, Timón, etc. Los presentaron a los Sheliahim y, habiendo hecho tefila, impusieron las manos. Eso significa que se establece un orden. Al imponer las manos, algo sucede. Se establecen dentro de un orden, dentro de una estructura, dentro de un servicio. Imponen las manos, porque ahora sobre sus hombros llevan una responsabilidad y un servicio. Por ello, mira lo que tienes sobre tus hombros. Al imponer las manos, representa que se te está imponiendo un principado. Recuerden que somos reyes, sacerdotes, profetas. Por lo tanto, sobre nuestros hombros está la responsabilidad del anuncio, del servicio, del cuidado de la Keila Meshichit. No recae solamente en algunos. Todo el pueblo, toda la comunidad debe de entender que somos un pueblo ordenado. Por lo tanto, vemos aquí que Rab Shaul no se fue a cualquier lugar. ¿Ustedes creen que no tendría amigos en esas regiones? Era un hombre muy popular, era conocido, lo conocían fariseos, era una persona que estaba llegado al Kohen Hagadol y no fue a la casa de ellos. No se fue con los ortodoxos, sino que él decidió acercarse a la Keila Meshichit y fue sobre los hombres que están ordenados. El versículo 19, estoy leyendo capítulo 21, versículo 9, nos narra que Filipos tenía cuatro hijas vírgenes que profetizaban. Nos detuvimos allí bastantes días. Bajó entre tanto de Judea un profeta llamado Ágabo. Se acercó a nosotros con el cinturón de Rab Shaul, se ató los pies y sus manos y dijo: esto dice el Ruach HaKodesh. Así atarán los judaístas en Jerusalén al hombre de quien es este cinturón y le entregarán en manos de los gentiles. Al oír esto, nosotros y los de aquel lugar le rogamos que no subiera a Jerusalén. Entonces Rab Shaul contestó: ¿por qué habéis de llorar y destrozarme el corazón? Pues yo estoy dispuesto no solo a ser atado, sino a morir también en Jerusalén por el nombre del Señor, Yeshua HaMashiach. Bueno, entonces aquí vemos la decisión que toma Rab Shaul. Aunque Adonai claramente nos da sus lineamientos, qué es lo que desea que hagamos, las decisiones también están en cada uno de nosotros. Bien podemos tener una orden clara: no subas a Jerusalén, pero como lo hace Rab Shaul, se empeña en su propio capricho a hacer lo que él quiere. Aunque a veces, como sucedió en el caso de Rab Shaul, su ministerio siempre fue para gloria. Para el que está en el Eterno, no importa qué pase, todo funciona para bien. Todo es de bendición. No importa de qué manera sucedan las cosas, siempre puede ser bueno. Si veamos el ministerio de Rab Shaul en prisión, de hecho aquí comienza otra etapa en el ministerio de Rab Shaul. Rab Shaul hizo maravillas estando libre, también las hizo estando preso. Pudiéramos nosotros poner una comparativa, tal vez hubiera sido mucho más fecundo el ministerio de Rab Shaul estando en libertad al haber obedecido al Creador. Es posible, pero suceda una cosa o suceda otra, nadie detiene la voluntad de Adonai. Aunque nos opongamos a hacerla, la voluntad de Adonai siempre se realizará. Y aunque nosotros nos pongamos abiertamente oponiéndonos a su voluntad, créanme, nadie se puede resistir a su voluntad. Así que no se iba a detener la obra, aun a pesar de la desobediencia de uno de los Sheliahim. Por eso dicen: ¿cómo no se deja convencer? Dejamos de insistir. Y dijimos: hágase la voluntad del Adón. Ya no hay que insistir cuando alguien ha tomado una decisión en este sentido. Jerusalén es la ciudad santa, es la ciudad Kadosh. ¿Quién no quiere ir a Jerusalén? Decimos nosotros, inclusive en la cena de Pesaj, Leshanah Haba Birushalayim, el próximo año en Jerusalén. Porque es el anhelo y el deseo de todos nosotros, la ciudad del gran rey. Aunque la ciudad de Israel, las ciudades que hay en Israel son importantes, Jerusalén particularmente es especial. Ahí está el santuario. Bueno, por lo menos en el tiempo que Rab Shaul vivía, por lo menos estaba el Mishkan. Ahí se entendía la habitación y la presencia del Poderoso. la Torá saldría desde Sion. Y así fue. Desde Sion salió a todos los extremos de la tierra, cuando todos reunidos, precisamente en Sion, fueron revestidos con el poder del Ruach HaKodesh en la fiesta de Shavuot. Y desde allí salió la voz de Adonai a todos los extremos de la tierra. Y él fue enviado a las naciones y a los pueblos a anunciar la buena nueva. Y él decidió retornar al punto donde todo había iniciado, Jerusalén. El tumulto que se le hizo, la bronca que hubo. Pero aún en Jerusalén, miren la actitud que toma Rab Shaul. En capítulo 21, versículo 18, nos menciona el día siguiente, Rab Shaul, con todos nosotros, fue a casa de Jacob, Santiago. Se reunieron también todos los presbíteros, los ancianos. Rab Shaul no fue a la casa del Cohen Hagadol, no fue con sus amigos, no fue con sus familiares o conocidos. Tenía maestros, tenía compañeros de enseñanza. Rab Shaul fue donde está la Keila Meshihit. En aquel tiempo, el trabajo que se realizaba en la Keila tenía dos frentes, principalmente algunos que iban saliendo a las ciudades, anunciando el mensaje de la buena nueva a todos los pueblos, a todos aquellos que estaban dispuestos a recibir este mensaje. Y por otro lado, en Jerusalén también había fuerte trabajo por parte de la Keila Meshihit. La Keila también estaba anunciando acerca del Mesías, de tal manera que el mensaje era anunciado por todos los lugares posibles, es decir, por todos los caminos. En aquel tiempo había un lema, un refrán: todos los caminos llevan a Roma. Así que todos los caminos se convertían en la forma de poder platicar. Era la red de la época, era el internet en el cual todos platicaban, conocían, tenían muchas horas para platicar sus historias, sus anécdotas, sus enseñanzas, sus conocimientos. El camino se había convertido entonces en el internet de aquella época. Por ello, salir en el camino salía la posibilidad de poder dialogar, conocer personas. Por lo tanto, cuando Rab Shaul hacía sus viajes, estaba lleno de anuncio. Los que se quedaban en un lugar anunciaban, por supuesto, a sus vecinos, familiares, a partir del testimonio. Por lo tanto, el anuncio comenzaba por todos los frentes posibles, por la red y por el testimonio en casa. Es allí donde empezaba todo el anuncio de la Besorah HaGeulah. Llegando Rab Shaul a Jerusalén, fue precisamente al lugar más indicado, donde están reunidos los Sheliahim. Versículo 19. Les saludó y les fue exponiendo una a una todas las cosas que Elohim había obrado entre los gentiles por su ministerio. Ellos, al oírle, glorificaban a Elohim. Entonces le dijeron: ya ves, hermano, cuántos miles y miles de judíos han abrazado la emuna y todos son celosos, partidarios de la ley. Haz pues lo que te vamos a decir. Hay entre nosotros cuatro hombres que tienen un voto que cumplir. Tómalos, purifícate con ellos y paga tú por ellos para que se rapen la cabeza, así todos entenderán que no hay nada de lo que ellos han oído decir de ti, sino que tú también te portas como un cumplidor de la ley. En cuanto a los gentiles que han abrazado la emuna, ya les escribimos nosotros nuestra decisión: abstenerse de lo sacrificado a los ídolos, de la sangre de animal estrangulado y de la impureza. Este tema me resultó muy interesante cuando lo analizamos hace algunas semanas. ¿Recuerdan? La ordenanza que se le da a cada uno de los que están aceptando la emuna es: ¿qué es lo que tienen que hacer? Propiamente, no está pidiendo religión ni acciones en particular, más bien es una condición de vida en lo que se tiene que hacer en formas muy prácticas. Tomando este texto, abstenerse de lo sacrificado a ídolos. Pregunta: ¿qué ídolos? En el siglo I hay muchos ídolos objetivos que pueden identificar. Las carnicerías eran los templos. Alguien quería carne, no iba a una carnicería, iba a un templo por su dotación de carne. De tal manera que muchos de los alimentos estaban ofrecidos a los mismos ídolos. En el siglo XXI podemos decir que en el rastro no hay ídolos, ¿verdad que no? Podemos comer carne con cierta seguridad, ¿será cierto? Aquí tal vez vamos a hacer un cuestionamiento algo diferente. Los ídolos del siglo XXI son diferentes a los del siglo I. Por lo tanto, tenemos que hacer una denuncia de manera diferente. Los ídolos ahora en el siglo XXI son ídolos invisibles. No son tallados con madera. No son de oro. No tienen sus templos visibles. Ahora son templos de filosofías. Son ídolos tallados con ideas, de conceptos hechos por hombres, mucho más difíciles de identificar. Y muchas veces es lo que nosotros creemos que le damos gracias al Eterno, levantándole un altar y diciendo, ven y honrar a Adonai, el que te ha sacado de la tierra de Egipto, tal y como hicieron nuestros antepasados en el desierto. Cuando levantaron un becerro, no es que el becerro, es el nombre que le dieron al becerro. Dijeron, ven y alaba a Adonai, que te ha sacado de la tierra de Egipto. El becerro obviamente no lo era. Hoy en nuestros días hay tantos conceptos referentes a lo que es Adonai. Y si no nos apegamos al principio bíblico, lo que nos menciona la revelación, podemos caer en el riesgo de tener estos ídolos subjetivos y tratar de y pensar que lo que hacemos es lo correcto, tal y como hicieron en aquel tumulto, tratando de sacar a Rab Shaul del Makom Kodesh, porque veían que estaba profanado, este hombre ha hecho algo malo, sáquenlo. Lo sacaron porque no entendían ni conocían la verdad de la Besorat HaGeulah. Entonces, para ellos el poderoso de los ejércitos, la idea que tenían de él, por lo menos, era uno de esos ídolos. Otro concepto, de la sangre, de animal estrangulado, de la impureza. La sangre es la vida, el animal estrangulado es aquel que no tiene espíritu. El espíritu es la palabra de Elohim. Por lo tanto, la palabra profetizada es el espíritu que sopla. Y entonces, hemos de nutrirnos y de alimentarnos cuando se proclama la palabra de Elohim. Pero cuando la palabra no es proclamada, entonces eso está estrangulado. Eso carece del espíritu. Por lo tanto, eso es lo que se le pide a los que han abrazado la emuna. De hecho, el tema es muy complejo, no me voy a detener mucho en él. Pero algo estaba haciendo Rab Shaul. Se llevó a unos para que hicieran el voto de Nazireato. Voto Nazireato es correcto, está en la escritura, es ordenanza Kadosh. Tiene una enseñanza muy santa en el sentido que debemos alejarnos y purificarnos de diferentes ambientes, ambientes de muerte, ambientes en los cuales no debemos estar. Por ello, cuando hay un funeral, lo que hacemos inmediatamente es purificarnos. Y lo hacemos mediante el lavamiento del agua, como una señal que solamente la palabra es la única que puede purificarnos. ¿Estamos en ello? No es el agua física. No crean que porque aquí vamos a traer agua física, ya el agua los va a limpiar del ambiente de muerte. Es más, aunque vayan al funeral, ni siquiera se van a contaminar. El hecho es que lo que contamina es la muerte. Yeshua, Él es la vida. Pero cuando se habla contrario a la vida, entonces sus características son diferentes, muy, muy distintas a la vida. Piensa la diferencia entre un vivo y un muerto. Son diferentes y distintas. El muerto apesta y el vivo a veces, pero se baña a veces también. El vivo, la diferencia está de pie. Tiene una característica distinta, está puesto de pie. Puede estar en el camino, el muerto no. El muerto le huye. El muerto no quiere estar ahí, simplemente no va, lo llevan. El muerto no tiene voluntad propia. Tiene que ir movido por los cuatro extremos, por sus más cercanos amigos o familiares. De otra manera, ni se mueve, ni busca estar en el camino. Yeshua, Él es el camino. Por lo tanto, vean, si bien la palabra menciona que nosotros y nuestra oración, nuestra tefila, es un aroma fragante, porque es gratitud, es reconocimiento, es darle gracias al Poderoso. Piensa cuál es la pestilencia que sale del muerto. Es la queja, es la crítica, entre otras cosas. Por lo tanto, aquí te ven abstenerse del muerto. Lo que están haciendo al ir al santuario, a tomar este signo del voto en Nazireato, los que han tomado el estudio, lo comprenden bien a lo que estoy hablando. Abstenerse del vino. El vino te domina. ya no eres rey. Abstenerte de muerto. El muerto te contamina, ya no eres alabanza, te conviertes en queja, en crítica. ¿Sí? Dejas de ser sacerdote. Y por lo tanto es necesario que todo aquel que tome voto de nazireato lo tome en santidad, entendiendo lo que representa, lo que significa. Ahí lo que hace Rab Shaul es tomar el voto en el santuario, aunque eso generó tal escándalo que lo sacaron en tumulto. Versículo 26. Rab Shaul tomó el día siguiente a los hombres, habiéndose purificado con ellos, entró en el Mishkan para declarar el cumplimiento del plazo de los días de la purificación, cuando se había de presentar la ofrenda por cada uno de ellos, cuando estaban ya por cumplirse los 7 días, los Yehudim, venidos de Asia, le vieron en el templo y revolvieron a todo el pueblo y le echaron mano. Es aquí cuando se arma el tumulto. Lo apresan, lo llevan ante los tribunales. En fin, Rab Shaul se encuentra en un grave problema. Él, comenzando a hablar en griego, los mismos gentiles le escucharon. ¿Y por qué le escucharon? Porque habló en griego. Habló en sus propios idiomas. Y después, cuando voltea con los Yehudim, les habló en hebreo. ¿Por qué le escucharon? Porque les habló en su mismo idioma. Por lo tanto, debemos nosotros aprender a hablar y hablar bien. Hablar en el idioma en el cual nos estamos comunicando. Pensemos, ¿qué tal si cambiamos el idioma y hablamos en otra lengua? Sí, bien, el hebreo es una lengua santa, es especial. El Eterno escuchará más nuestra oración porque sea en hebreo. ¿Alguien les dijo que el Eterno escuchaba solamente la tefila en hebreo? Escucha más bien el silencio. Es la forma más efectiva que te puedes comunicar con Él. El hebreo te sirve para que estudies, para que profundices, para que entiendas realmente lo que dice en estos textos. Cuando hablemos entre nosotros, tenemos nuestro lenguaje en el cual podemos comunicarnos. Así que, hablando las cosas claras, Rab Shaul habla ante el pueblo, las cosas como son. Él en ningún momento dijo, a ver, permítanme, ya sé que me echaron la mano, pero ¿saben qué? Yo soy compa del sacerdote, créanme, yo soy discípulo de Gamaliel. Él mismo reconoció cuál era su emuná delante del pueblo. Capítulo 22, versículo 1. Hermanos y padres, escuchad la defensa que ahora hago ante vosotros. Al oír que les hablaba en lengua hebrea, guardaron profundo silencio. Y dijo, yo soy judío, nacido en Tarso de Cilicia, pero educado en esta ciudad, instruido a los pies de Gamaliel, a la exacta observancia de la ley de nuestros padres. Estaba lleno de celo por el Ojim, como lo están todos vosotros el día de hoy. No dijo mentira, está diciendo la verdad. Está hablando que él fue educado en la exacta observancia de la ley de nuestros padres, pero no de la ley de Adonai, tradición de hombres. Yo perseguí a muerte a este camino. ¿Cómo le dice? ¿Religión? ¿Grupo? ¿Keila? ¿Institución? ¿Cómo le dice? Camino. Es un aspecto que debemos nosotros considerar. El camino no es algo que queda solamente estático. El camino lo tienes que emprender. Es un progreso. Paso a paso te acercas cada día más a tu meta. Y como sucedía en aquella época, mientras vas en el camino, mientras tú estás aprendiendo, vas hablando, vas escuchando, te vas formando. Comienza una transformación. Paso a paso estás más cerca de tu meta. Yeshua él mismo hablaba de sí. Yo soy el camino, la verdad y la vida. Nadie va al Padre si no es por mí. Por lo tanto, si nuestra meta es el Padre, debemos de estar en Haderech, el camino que es Yeshua, y en el camino, ¿qué es lo que va a suceder? ¿Vas a estar sentado sin hacer nada con los brazos cruzados? ¿O emprendes el camino en el diálogo, en la formación, donde los paisajes cambian cada momento, cada instante? Habrá momentos que son de bajada, otros serán de subida. Siempre serán distintos cada uno de estos caminos. Por lo tanto, a veces debemos nosotros reconocer que, sí, cuando nos tocó de bajada, el camino era fácil. Cuando es de subida, ¿por qué nos quejamos que es difícil? Siempre es así el caminar de la Keilah Meshihit. Lo que dice Rab Shaul, yo perseguí a muerte a este camino. Yeshua dijo, yo soy el camino. Encadenando y arrojando a la cárcel a hombres y a mujeres, como puede atestiguarlo el Kohen Hagadol y todo el consejo de ancianos. De ellos recibí también cartas para los hermanos en Damasek. Me pusieron en camino con la intención de traer también encadenados a Jerusalén a todos los que allí había para que fueran castigados. Pero yendo de camino, estando ya cerca de Damasek, hacia el mediodía me envolvió de repente una gran luz venida del cielo. Aquí comenzamos a hablar nuevamente de la luz. Or, aparece nuevamente. Es mediodía. ¿Mediodía hay obscuridad? No. Mediodía es el momento, la hora del día que más luz hay. El sol lo tenemos casi en el cenit. Por lo tanto, todo está iluminado. Pero aún a pesar de la luz natural, aquí menciona de una luz extraordinaria, una luz que no estaba arriba, sino que la envolvió. Diferente. Muchos entienden la luz sobre, siempre está el foco, sobre nosotros. Pero la luz que nos rodea, esto es distinto. Caí al suelo, oí una voz que me decía, Shaul, Shaul, ¿por qué me persigues? Yo respondí, ¿quién eres, Señor? Y él a mí, yo soy Yeshua de Nazaret, a quien tú persigues. Los que estaban vieron la luz, pero no oyeron la voz del que me hablaba. Y yo dije, ¿qué he de hacer, Señor? Y el Señor me respondió, levántate y ve a Damasec. Allí se te dirá todo lo que está establecido que hagas. Como yo no veía a causa del resplandor de aquella luz, conducido de la mano por mi compañero, llegué a Damasec. En este lugar donde Rab Shaul escucha un mensaje importante del cual debemos meditar todos. ¿A quién estaba persiguiendo Shaul? A los del camino, a los creyentes en Yeshua HaMashiach. La voz que aparece le dice, ¿por qué tú me persigues a mí? Pero no te estoy persiguiendo a ti. Yo estoy persiguiendo esta bola de revoltosos, herejes y heréticos, hombres, los cuales tienen una enseñanza distinta. Pareciera que el diálogo no es congruente. La palabra es, ¿por qué me persigues a mí? Yo soy Yeshua de Nazaret, a quien tú estás persiguiendo. Tal vez pudiera haber dicho, oye, pero ¿qué no se supone que resucitaste y ascendiste al cielo y estás por allá en algún lugar donde nadie te puede ver? Él está diciendo, a mí me estás persiguiendo, porque la Keilah Meshihit es el cuerpo de Yeshua. ¿Estamos en esto? De hecho, no son personas revoltosas. No estamos hablando de gente extraña. Todos somos el cuerpo de Mashiach. Por lo tanto, lo que está diciendo, ¿por qué me estás persiguiendo a mí? ¿Qué he de hacer, Señor? En ese momento ya le reconoció, ya eres Señor. Ya no son los creyentes mesiánicos revoltosos a los cuales había que llevar atados a Jerusalén. Cambió porque el Eterno se le ha manifestado con su luz. Pero fíjate lo que sucede, aun a pesar que es mediodía, hay luz. Pero él sigue sin ver. Él no ha visto todavía. Aunque recibió una revelación del Creador, él no tiene la visión. Hay quienes dicen, sentí que el Poderoso me habló y me manifestó cosas extraordinarias. Pero no vas a ver. Aunque esta luz te haya rodeado y hayas tenido esta teofanía, es una manifestación del Creador, una manifestación del Todopoderoso. La puedes decir, vi escuché, recibí, me habló, sentí un ángel que vino y me trajo un mensaje y desde el cielo me bajó un libro cubierto de oro. Aunque todo esto pueda suceder, estarás ciego. ¿Por qué está ciego Rab Shaul? Porque necesita que sus ojos sean abiertos por medio del anuncio de un Sheliach. No puede ser de otra manera. Aunque muchos dicen ver, y vi una gran luz, quedaron ciegos. Pudo haber dicho Rab Shaul, y yo vi una gran luz, soy un iluminado. Tengo la luz y la revelación porque el mismo Mesías habló conmigo. Pudo haber tomado esa actitud, sin embargo, ve la actitud de Rab Shaul. Ah, ¿quién es Rab Shaul? Judío, nacido en Tarso de Cilicia, una ciudad importante. Instruido a los pies de Gamaliel. ¿Quién es Gamaliel? Por supuesto, un gran maestro rabínico. De hecho, el rabanismo nace de él. En la exacta observación de la ley de nuestros padres, conocía la ley de los antepasados y era amigo del Cohen Hagadol y de los escribas. Por lo tanto, lo que Rab Shaul era, no era cualquier persona. Importante. Inclusive vio la luz del Mesías, pero está ciego. No es suficiente con quién hayas hablado, quién te haya instruido, quién seas o de dónde vengas. Aunque hayas visto la luz del Mesías, si no tienes el obrar de la Keila en ti, no eres nada. No importa aunque hayas sido ungido y lleves cartas por parte de los sacerdotes. Rab Shaul en ese momento tomó una actitud bastante humilde. ¿Qué he de hacer? ¿Cómo que qué de hacer? Tal vez preguntaron los hombres que le acompañaban, pero si tú eres aquí el importante, tú eres el que lleva las cartas, tú eres el que llevas aquí los permisos de los sacerdotes para hacer y deshacer y amarrar a quien tú quieras. ¿Cómo preguntas a nadie qué he de hacer? Y esto es lo que está diciendo Rab Shaul, ¿qué he de hacer, Señor? Y le dice, levántate, ve a Damasec y allí se te dirá todo lo que está establecido que hagas. No, mejor dímelo tú, ¿no? Allí alguien te lo va a decir. Versículo 12. Un tal Ananías, hombre piadoso según la ley, bien acreditado por todos los Yehudim que habitaban allí, vino a verme, presentándose ante mí, me dijo, Shaul, hermano, recobra la vista. Y en aquel momento le pude ver. Él me dijo, el Elohim de nuestros padres te ha destinado para que conozcas su voluntad, veas al justo y escuches la voz de sus labios. Pues le has de ser testigo ante todos los hombres de lo que has visto y oído. ¿Y ahora qué esperas? Levántate, recibe la migbe y lava a tus averot invocando su nombre. Estas son las palabras con las cuales llega Ananías. Ananías está hablando palabras verdaderas. Fue enviado por el Ruach HaKodesh para que le diera la vista a Rab Shaul. De hecho, Ananías tenía sus dudas. Dice, ¿cómo este hombre, el cual persigue a la Keila Meshichit, quieres que vaya y le consuele y le dé la vista? Mejor déjalo así, todo ciego. Es menos peligroso. Pero, dice, no, hay un propósito. Se lo pudo haber dado la luz en ese lugar. Pudo haber abierto sus labios, transmitir palabra de Elohim. Y así como Moshe escuchó a Elohim, tal vez Rab Shaul pudo haber escuchado directamente de Yeshua, el que se le manifestó en ese momento. Ahí le pudo haber dado la vista, le pudo haber dado la instrucción, pero él decidió que se hiciera y se hiciera bien, como con un miembro de la Keila Meshichit, que va con la autoridad para hablar y darle la vista. ¿Qué esperas? Le dice Ananías. Levántate, recibe la migbe y lava tus pecados invocando su nombre. ¿Qué esperas? No te quedes así en la tierra. Y aquí nos vamos sobre una enseñanza importante. La migbe. ¿Qué esperas? Recibe la migbe y lava tus averot, tus transgresiones, invocando su nombre. Aquí no mencionó, vente, vamos a la alberca, vamos a bañarte. Dijo invocando su nombre. Por lo tanto, la migbe, la que nos purifica, es mediante el invocar el nombre. Es el lugar donde el nombre de Yeshua es proclamado, donde Él es Señor. ¿Sí? No es cualquier lugar, es donde Él es Señor. Y para que Él sea Señor, todos nosotros debemos decirle Señor. Y cuando le decimos Señor es porque estoy dispuesto a obedecer. ¿Cierto o no? Adón significa tú eres el que gobiernas. Tú eres Melech, tú eres rey, porque tú eres el que tienes todo el dominio y el control sobre nuestras vidas. No es un título nada más bonito como decirte, ¡ay, hola, Señor! Como lo decimos nosotros en español. Concepto Adón, porque tienes un señorío, porque tú tienes la autoridad y porque tú gobiernas. En ese momento, aquí las cosas son distintas. Tú eres Señor. Su nombre es proclamado en ese lugar y se le dice Señor Yeshua. Por lo tanto, verás al justo y escucharás la voz de sus labios. Verás al justo. ¿Quién? ¿Cómo es posible? Mismo Rab Shaul dijo que si al Mesías se le conoció según la carne, ya no. No se le puede conocer. Y escuches la voz de sus labios. ¿Pero cómo? Si Adonai es espíritu, no tiene labios. ¿Cómo es posible? Si Yeshua mismo ha sido... está en el corazón de sus muchos leales. Él ha resucitado en nosotros. ¿Qué labios entonces va a utilizar para escuchar? ¿Y a qué justo va a ver? No se refiere propiamente a Yeshua según la carne, el que vino en el siglo primero, sino que estaba a punto de conocer al justo y escuchar la enseñanza de sus labios. ¿Sucedió esto? ¿Sí? Vio al justo cuando vio a la Keila Meshechit y a todos aquellos que fueron justificados por la sangre del Cordero. Y también escuchó la voz de sus labios, de los labios de cada uno de nosotros. Yeshua es la palabra, pero nosotros somos la voz. ¿Sí? Lo importante es la palabra, es el mensaje que contiene, pero nosotros somos una voz, como lo era Yohanan, el de la Migbe, el mismo que decía, soy una voz que clama en el desierto. Solo una voz, la voz no importa. Lo que importa es la palabra. La voz es irrelevante. Si es voz grave, varonil, aguda, chillona, gangosa. La voz es irrelevante. Mientras que el mensaje sea correcto. Mientras que la palabra sea la adecuada. No se trata de darle honra a la voz, sino de reconocer que la palabra es la que importa. Así que lo único que importa es Yeshua HaMashiach, punto. No se hable más de esto. Toda la gloria es para Él, punto. Él es el Señor. Nosotros nos permite humillarnos en el servicio, tal como lo leímos en Sirasi de la semana pasada. Por lo tanto, cada vez que nosotros estamos dispuestos al servir y obedecer, el hablar y predicar, lo que estamos haciendo es transmitir la voz. Pero el mensaje es el que importa. Por eso le dice Elohim de nuestros poderosos te ha destinado para que conozcas su voluntad. Pero se sentó a los pies de Gamaliel. Conocía los decretos de los sacerdotes. ¿Qué voluntad habría de conocer? ¿Qué más habría de perfeccionar? Veas al justo y escuches la voz de sus labios. Pues has de ser testigo ante todos los hombres de lo que has visto y oído. Y ahora, ¿qué esperas? Levántate, recibe la migbe y lava tus pecados invocando su nombre. En este caso, invocar el nombre es el primer principio para recibir esta migbe. Lo que está a punto de recibir Rab Shaul, de estar en tinieblas, en oscuridad, es recibir la luz. Estuvo rodeado de luz, pero en la luz hay que ver la luz. Aunque hayas tenido esta revelación de luz, no significa que puedas ver. Es necesario que aprendas que solamente y mediante el trabajo orgánico del cuerpo es que se conoce la voluntad de Adonai. Yohanan, el de la Migbe, lo dice de la siguiente manera. Matatiahu, capítulo 3, 11. Mateo 3, 11. Esto lo dice Yohanan. Yo os bautizo en agua para conversión. pero el que viene detrás de mí es más fuerte que yo. Yo no soy digno de llevarle las sandalias. Él os bautizará en Ruach HaKodesh y Esh, en espíritu de santidad y en fuego. Esto es lo que dice Yohanan, el de la Migbe. Le está diciendo, yo los bautizo en agua, pero porque yo soy pequeño. Pero el que viene después de mí, aguas. Yo no soy ni siquiera digno de llevarle las sandalias. Está reconociendo con toda sencillez y humildad, aunque él era grande en el tiempo y reconocido como el gran profeta. De hecho, él es el Elías que habría de preparar el camino al Señor. Lo que está diciendo es, tú y no yo. Tú eres el grande y no yo. Por eso conviene que yo disminuya y que toda la gloria sea a ti. Esto es la negación del ego, negación del yo. Ay, algunos de pronto toman un ego bastante alto. Es allí cuando la misma palabra nos dice cuáles son los caminos para negar el ego. Por eso, cuando nosotros negamos nuestro yo, el ego, algo queda muy especial en nosotros. Cuando ya no somos ego, pensando solamente en nosotros, nos volvemos espirituales porque buscamos el bien de los demás y cumplimos la voluntad de Adonai. Pero cuando somos ego, lo que buscamos es la propia satisfacción personal, propia, y de cada uno tratará de buscar su propio bien y su propio bienestar. Ya es una hora diferente. Es tiempo que se manifiesten hombres y mujeres espirituales que no estén buscando su propio beneficio. Muchos buscan al Creador porque quieren ser sanados. Otros buscan al Creador porque quieren prosperidad económica. Otros buscan al Creador porque quieren fama o reconocimiento. Muchos buscan al Creador buscando recibir lo mismo que ofrece el mundo. ¿Saben qué? Esto no es el mundo. Esto es distinto. Y por cuanto es distinto, también debemos notar que nuestra actitud debe ser totalmente diferente. No estamos aquí para trabajar como el mundo. Si quieres trabajar como el mundo, hay muchas opciones allá afuera, pero muy pocas como esta. Por lo tanto, aquí es donde debemos todos nosotros aprender que cada vez que obedecemos lo que está sucediendo, estamos negando nuestro ego y nos volvemos más espirituales. Juan capítulo 4, 23 y 24. Yeshua decía, la hora viene, la hora es, cuando los verdaderos adoradores adorarán al Padre en espíritu y en verdad, porque también el Padre tales adoradores busca que le adoren. Elohim es espíritu, y los que lo adoran en espíritu y en verdad, es necesario que lo adoren. No es una adoración según la carne, según el mundo, distinto. Por lo tanto, recordamos las palabras del profeta Elías en Yohanan. Es el mismo. Yo los bautizo en agua. El que viene lo hará con Ruach HaKodesh, espíritu de santidad y fuego. ¿Recuerdas el monte donde se manifestó Adonai? Sobre esas peñas llenas de fuego con la presencia de Adonai. O esa fiesta de Shavuot, cuando el fuego de Adonai se dividía y se posaba sobre cada uno de ellos. Es porque este fuego debe de estar sobre aquellos que quieran resplandecer. ¿Quieres alumbrar? Aprende del menorá. Déjate quemar. Recibe el fuego de Adonai, el cual no es del todo grato. Y es por ello que la Keila de Elohim continuamente está padeciendo. Y no es una vez, sino que generación a generación siempre va a tener pruebas, tribulaciones, dificultades. Siempre es así. De tal manera que se manifiesten los vencedores y aquellos que están dispuestos a hacer luz. Este es un mes de luz. Por lo tanto, este fuego, el fuego de Adonai, este fuego consumidor, nos empieza a hablar del poder de Elohim sobre nosotros. Ya viene la fiesta, es el sábado 23 de mayo. Está cerquita, ¿no? 23 de mayo, el próximo sábado, estaremos todos reunidos y al atardecer, al Erev, estaremos celebrando esta fiesta de Shavuot. Y así como en los Sheliahim, reunidos con los Talmidim, todos los creyentes en Mashiach, en un mismo espíritu, no cesaban de orar y algo extraordinario sucedió. El fuego se manifestó en ellos. Fuego consumidor, llamas eternas. Y esto algunos lo toman con mucho miedo, cuando les dice Adonai te está prometiendo llamas eternas, algunos dicen, uy, esto suena a infierno. Y le llaman a cualquier persona de afuera y le preguntan, oye, que el Eterno te ha predestinado para estar en las llamas eternas, ¿no? La tuya. Sí. Propiamente se ha entendido mal muchos de los textos bíblicos y no han comprendido a lo que se está hablando. Y para ello vean Isaías capítulo 33, versículo 14. Se espantaron en Sion los pecadores.

ganancias fraudulentas. El que se sacude la palma de la mano para no aceptar soborno. El que se tapa las orejas para no oír hablar de sangre. Y cierra sus ojos para no ver el mal. Ese morará en las alturas. Subirá a refugiarse en la fortaleza de las peñas. Y se le dará su pan y tendrá el agua segura. ¡Wow! Completamente contrario al concepto de las llamas eternas, tormento y gusano que nunca se muere. Esto es diferente. Esto es como una promesa. ¿Pero por qué? Porque recordemos que el cielo, la palabra shamain en hebreo, está compuesto de dos palabras. Esh, traduce fuego, y main, agua. ¿Quién va a estar en el cielo habitando con las llamas eternas? ¿Quién estará en ese lugar? Las condiciones son claras. El pecador, no. Pero aquel que está en justicia, sí. Aquel que está cubierto en el talit de la justicia del Mesías, este puede estar en ese lugar. Y menciona aspectos. Andar en justicia, habla con rectitud, entre otras condiciones de las cuales podemos notar que son precisamente las que hace un hombre que toma un voto de nazireato. Alejándose del muerto, se gobierna a sí mismo, no se deja llevar por sus instintos. Ese morará en las alturas. Este se refugiará en la fortaleza de las peñas, que es una peña, roca, concepto peña en hebreo, kefa, y es precisamente lo que le dijo Yeshua que iba a ser Shimón, hijo de Jonás. Por cuanto has dicho esto, eres kefa, peña, y por cuanto nosotros hemos reconocido que Yeshua es el Mesías, somos kefa, somos esa peña, de la cual se construye la casa de Elohim, y como Elohim es un fuego abrasador, son peñas cubiertas de fuego, como el monte donde Adonai se manifestó a Moshe. Se le dará su pan y tendrá el agua segura. Si estás habitando en fuego eterno, necesitas tu pan, el pan de la vida. Alimentarnos, necesitamos nuestro alimento y nuestro sustento, y necesitamos el agua segura. El agua representa el fluir del Espíritu de su palabra. ¿Quién puede estar entonces en este fuego? El problema es que nosotros somos hierba. Ese es el principal problema. Isaías 46 lo menciona así. Ahora me levanto, dice Yahweh. Ahora me exalto. Ahora me elevo. Concebiréis forraje. Pariréis paja. Y mi soplo como fuego os devorará. Los pueblos serán calcinados, espinos cercenados, que el fuego arderán. Oíd los alejados lo que ha hecho, enteraos los cercanos de mi fuerza. Su soplo es como un fuego, su palabra es fuego, su palabra es viento. Nosotros pariremos paja, forraje, porque todo hombre es como la hierba. El hombre es hierba. Primera de Corintios capítulo 3, 11. Pues nadie puede poner otro cimiento del que ya está puesto, Yeshua HaMashiach. Y si uno construye sobre este cimiento con oro, plata, piedras preciosas, madera, heno y paja, la obra de cada cual quedará al descubierto, la manifestará el día en que ha de revelarse por el fuego. Y la calidad de la obra de cada cual la probará el fuego. Aquel cuya obra construida sobre el cimiento resista, recibirá recompensa. Mas aquel cuya obra quede abrasada, sufrirá el daño. Él no obstante quedará salvo, pero como quien pasa a través del fuego, o sea, quemado. La obra de cada cual será probada por el fuego. Recordemos, la palabra del Eterno es este fuego. Y es por lo tanto que aquí es donde entramos a esta enseñanza que es tan especial. El árbol, todos nosotros somos como esos árboles, todo hombre es como la hierba. El árbol tiene sangre, toda la hierba tiene sangre, rompen una hoja y notarán que salen algunas pequeñas gotas, ¿cierto? Si ustedes cortan a un árbol, notarán que brota la savia, la cual se seca y muchas veces queda como una especie de resina. Por ello, el árbol tiene sangre, el árbol tiene vida. Y lo que el Eterno nos está pidiendo que presentemos como ofrenda no es cualquier cosa, es la vida misma.
Ofrezcamos nuestra vida al fuego, es Adonai, a fin de ser perfeccionados, ya que la hojarrasca, el heno y la madera no edifican. Esos pasan. Son nuestros esfuerzos humanos de tratar de hacer las cosas, pero hacer la voluntad es estar expuestos a este fuego. Romanos 12:1. Os exhorto, pues, hermanos, por la misericordia de Elohim, que ofrezcáis vuestros cuerpos como una víctima viva, santa, agradable a Elohim. Tal será vuestro culto espiritual. Y no os acomodéis al mundo presente, antes bien, transformaos mediante la renovación de vuestra mente, de forma que podáis distinguir cuál es la voluntad de Elohim, lo bueno, lo agradable, lo perfecto. Ofrezcamos nuestra hierba en este fuego. Significaría que al momento que pongo mi vida en este fuego, estoy dispuesto a tenerlo por pérdida, tal como lo decía Rab Shaul. ¿Qué importa si voy a Jerusalén? Estoy dispuesto a dar hasta la vida. Esto explica por qué los Sheliahim y muchos de los creyentes en el siglo I estaban dispuestos a ofrecer su vida. No importa, porque Él es el Señor, yo no soy nada. Él es el que importa, yo solamente estoy para servir. ¿Qué importa lo que suceda? Él es el que importa, por lo tanto, pongo mi vida en el fuego. Este fuego transforma, Adonai es un fuego que todo transforma. Y cuando yo estoy poniendo mi vida a la presencia de este fuego, o me transforma en luz, o me transforma en ceniza. Para que yo sea luz, tengo que estar ungido en el aceite. Yeshua, Él es el ungido, Él es el Mashiach. Por lo tanto, si yo estoy en Mashiach, mi vida puede ser transformada en luz. Pero para ser luz, tengo que aprender a quemarme. Tengo que aprender a transformar lo que soy. De una manera que ya no sea este hombre carnal, sino que esté dispuesto a ser luz de las naciones. Nuestra mente se renovará en proporción a nuestra capacidad de despojarnos del ego, es decir, de nuestra carne. ¿Por qué estoy sacando esto? Recuerda, Romanos 12:2. No acomodéis al mundo presente, significa no pienses como el mundo, no hagas las cosas como el mundo. Antes bien, transformaos mediante la renovación de vuestra mente. Tengo que pensar diferente las cosas. Según el mundo, las cosas son de esta manera, pero aquí son diferentes. Tengo que cambiar mi pensamiento, tengo que cambiar mi forma de ser. Y si cambio mi forma de pensar ya no conforme al mundo, entonces podré distinguir cuál es la voluntad de Elohim. ¿Recuerdas que Rab Shaul recibió de Ananías este mensaje para que conozcas la voluntad de Adonai? ¿Quieres conocer la voluntad de Adonai? Quítate el pensamiento mundano. Para muchos la voluntad de Adonai es, ay, que me dé bendición, que me vaya bien en mi trabajo, que sea reconocido, que tenga fama, que tenga aplausos, que me vaya bien en todo lo que emprenda. Y empezamos a tomar los criterios según el mundo. Pero recuerda, el principio de la sabiduría es el temor a Adonai. ¿Tenemos temor a Adonai? Entonces, obedece. Es el principio para la renovación de nuestra mente. Nuestra mente será renovada en la medida que nosotros estemos dispuestos a despojarnos del ego. ¿Cómo me desprendo del ego? Opción 1, arroja la hierba al fuego. Es la opción más elemental. ¿Cómo es eso? Obedece. Ese es el principio por el cual uno se humilla a la presencia de Adonai y le reconoce al Señor. Obedece. Significaría entonces que en el momento de obedecer, dejo de ser yo y me vuelvo un obediente y le reconozco Señor. ¿Por qué es importante decirle Señor? No es que le diga Señor, no es una palabra mágica, es una actitud delante de Él. Que tú delante del Creador estés dispuesto a obedecer lo que Él ha puesto en su Torah Kadosh y tomes la humildad de lo que eres dentro de su pueblo, dentro de la humanidad, que es lo que somos, Señor, soy tu siervo. Tú eres Señor. Conviene que Él crezca y que yo disminuya. Ese es el pensamiento del profeta Elías, de Yohanan, el de la Migbe. Y esto es lo que pide Yeshua a sus discípulos. Si alguien quiere ser mayor, vuélvase servidor de los demás. Por lo tanto, nuestra mente se va a renovar en proporción a nuestra capacidad de despojarnos de nuestros pensamientos mundanos y humanos. Por ello, obedece. ¿Recuerdan lo que significa esto de obedece? O significa
la obediencia, obedecer la Torah de Adonai. Luego sigue otra letra, es B, que en tus labios sean de bendición, porque estás vivo. Si eres muerto, es pura queja, crítica. O B, la siguiente es D, que es declara, declara la palabra de Elohim, que es precisamente el que todos tengamos la posibilidad de hablar la palabra de Elohim. Por lo tanto, cuando obedezco, aprendo a sujetar mi carne y soy rey, rey sobre mi carne. Cuando doy bendición, me convierto en un sacerdote, porque doy bendición al Creador. Y cuando declaro, me convierto en un profeta, rey, sacerdote, profeta. Y la C significa caridad. Nomás tú te lo aprendiste. ¿Qué pasó, Baruch Hashem? Pero todos debemos, Josima, aprender estos. Muy sencillo. O, B, D, C. Es lo que Adonai quiere que seamos nosotros, que así vivamos nuestras vidas. Y si somos capaces de practicar este O, B, D, C, estamos negando nuestro yo. Estamos transformando nuestra mente y estamos viendo las cosas de manera espiritual, porque la sangre de esta hierba está en el fuego de Adonai. El incienso es un olor grato a Adonai. Nuestros labios expresa lo que abunda nuestro corazón. Por lo tanto, cuando abrimos nuestros labios, si es la palabra del Eterno, es el reconocimiento, debemos hacerlo de esta manera. Hebreos 13:15. Ofrezcamos sin cesar, por medio de él, a Elohim, un sacrificio de alabanza, es decir, el fruto de los labios que celebran su nombre. Esto es grato a Adonai. Nos instruye a través del incienso, que representa nuestra vida material, que se transforma en espiritual, es un aroma. Se vuelve un aroma fragante. Esta es la renovación de nuestra mente material por una mente espiritual. Quemamos la carne, es decir, basar de nuestro cuerpo en el fuego de Elohim. Recuerda, hay un árbol que está ardiendo, pero no se consume. ¿Cómo esa zarza ardiendo, la cual vio Moshe en el monte? Es como ese carbón que vemos en el sumerio. Es una rama de un árbol, tiene el fuego, es el fuego de Adonai. Le acercamos el incienso que representa nuestra vida material y la ponemos sobre este carbón. Brota un aroma fragante. Este es la vida espiritual. Estos son los adoradores que busca el Creador que le estén adorando. Que no le adoran por reconocimiento, para que la gente vea y que les aplauda, sino que lo hacen con todo su corazón. Por lo tanto, quemada la vida carnal del hombre, viene lo espiritual, viene el gran milagro. Cuando se quema el incienso, es decir, cuando estamos dispuestos a quemar nuestra propia carne, es cuando vienen las cosas extraordinarias. Pero aquel que se resista, de pronto, se vuelve como esa paja y hojarrasca. No da gloria, no sirve para la edificación de la casa, y solamente el que habita en este templo, en esta casa de fuego, donde su presencia está y vuelve luz a todos aquellos que son llamados a ser luz de las naciones. Por eso Israel es llamado a ser luz de las naciones. Hemos sido llamados. Es una invitación. No es que lo seamos, sino que tenemos una invitación abierta y libre cada uno de despojarse de su propia carne para obedecer la voluntad de Adonai. Rab Shaul se emberrinchó y dijo, y lo voy a hacer, y porque quiero hacerlo, desobedeciendo la voluntad de Adonai. De alguna manera manifestó mucha carne al querer hacer la voluntad conforme a sus propias fuerzas. Pero debemos aprender nosotros que también nos emberrinchamos y queremos hacer las cosas según queremos con nuestra propia fuerza, pero hay algo mucho más grande, mucho más poderoso, que es cuando la hierba, todos nosotros, hombres y mujeres, nos acercamos a la presencia de Adonai. ¿Quién se anima a entrar en este fuego? ¿Da miedo? ¿Y si somos hierba? Por supuesto que sí. Por ello necesitamos de esta luz, de este aceite que esté sobre nosotros para que podamos ser luz. ¿Quieres ser luz del mundo? Déjate quemar. Deja quemar esa carne y ese ego. Deja quemar el mundo que está allá afuera. Por ello decía Yeshua, he venido a traer un fuego al mundo y como anhelo que ya estuviera ardiendo. Porque cuando arda este mundo, cuando arda esta carne, las cosas serán transformadas de una manera distinta.
El mundo es muy agradable y la carne también. Ha ofrecido cosas maravillosas y ha seducido a millares. Pero no temas, Yeshua ha vencido al mundo. Él ha vencido al mundo y ha vencido a la carne. Por lo tanto, la invitación es ahora que seamos espíritu. No va a ser fácil, porque estamos tan acostumbrados a nuestra carne y darle todos nuestros gustos y placeres, que es necesario que nos neguemos a nosotros mismos. ¿Alguien quiere ser de Adonai? Niéguese a sí mismo. Tome esta cruz, este fuego, esta prueba. Siga. Siga en Mashiach. No como aquellos que a la más mínima prueba y dicen, Elohim se ha olvidado de mí, yo mejor huyo. Voy donde sí me convenga. Pero créeme, no hay mejor lugar que el lugar más terrible. Donde están las piedras de fuego. Donde está la presencia de Adonai. Donde nos instruye su verdad, nos instruye con su voluntad. Por ello, damos gracias al poderoso Elohim.

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Señor, eterno Elohim, escuchamos tu nombre, escuchamos tu Dabar. Queremos escuchar tus palabras.

salvación resultó ser salvación universal. Cuanto más será tu restauración.

natural, un gran evento se prepara. Una guerra y una celebración de boda tendrá lugar en su momento. Pronto, pero aún no, es la palabra que el centinela da en medio de la neblina de la noche. Él puede percibir un gran resplandor en el horizonte preparándose para avanzar. ¡Despertad, vosotros que dormís! Él llama. ¡Venid! ¡Venid!

porque la luz ha venido y la gloria del Señor se levanta sobre vosotros. Esperad por el Señor, sed fuertes y de gran valor.

Señor desde Sion, y veas el bien de Jerusalén todos los días de tu vida.

Vi en el cielo otra señal grande y admirable. Siete ángeles que tenían las siete plagas postreras, porque en ellas se consumaba la ira de Dios. Y también, como un mar de cristal mezclado con fuego, y a los que habían alcanzado la victoria sobre la bestia, y su imagen y su marca, y el número de su nombre en pie sobre el mar de cristal con las arpas de Dios. Y cantan el cántico de Moisés, siervo de Dios, y el cántico del Cordero, diciendo: grandes y maravillosas son tus obras, Señor Dios poderoso. Justos y verdaderos son tus caminos, Rey de los santos.

Entonces cantó Moisés y los hijos de Israel este cántico a Adonai, y dijeron: cantaré yo a Adonai, porque se ha magnificado grandemente. El Señor es mi fortaleza, el Señor es mi cántico. Mi camoja be'elim Adonai, mi camoja be'elim Adonai, ein camoja be'elim Adonai. ¿Quién es como tú, Señor, entre los dioses? ¿Quién es como tú, majestuoso en santidad?

Y Miriam, la profetisa, hermana de Aarón, tomó un pandero en su mano, y todas las mujeres salieron en pos de ella, con panderos y danzas. Y Miriam les respondía: Cantad a Adonai, porque en extremo se ha engrandecido. Adonai reinará eternamente y para siempre.